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Castilla con 17 minutos. Seguimos acompañándole como siempre, por supuesto, en esta jornada, día lunes 18 de mayo. Ya comenzamos esta semanita, este primer programa de la semana. Recuerda que estamos una horita y media acompañándote con toda la música ranchera, María Chitonada, la cumbia ranchera también en este bloque musical. 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Bueno, nos puedes llamar, puedes programar acá los estudios, las 20 ya con 18 minutos.

Bueno, 20 ya con 49 minutos, las 8 ya de la noche ya con 49 minutos. Revisamos la temperatura y le voy a comentar de inmediato que, bueno, dice por acá Meteorred lo siguiente. Echamos una miradita y tenemos 7 grados de temperatura a esta hora de la noche. Y para mañana martes vamos a tener, chiquillos, 2 grados de temperatura mínima entre las 6 y 7 de la mañana. Bien fría, bien fría. Y el resto de la semana también temperatura muy baja. Se mantiene al miércoles, vamos a tener 2 o 3 grados de mínima. Es un poquitito más de temperatura en el transcurso del día, porque vamos a tener día despejado por lo menos hasta el jueves, con una máxima de 16, 17 grados aproximadamente. Ya es lo que dice por acá Meteorred Chile. Ahí le comentamos a nuestros queridos auditores. 20 ya con 50 minutos, las 8 ya con 50 minutitos.

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Ya, 21 ya con 24 minutitos, ya nos quedan algunos minutos nada más en este lindo bloque ranchero. María Chitonada, hoy sí, bajando la temperatura. Bueno, y nos vamos a ir con un último tema de Vicente Fernández y luego ya nos vamos a ir a la pausa comercial. Usted quédese con nosotros.

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21 ya con 37 minutos. ¿Qué tal? ¿Cómo están? Muy, pero muy buenas noches. Ya un placer saludarlos como siempre. Saludando hoy a nuestros fieles auditores. Ya comenzamos este lindo bloque romántico. Estamos siempre acompañándoles hasta las 12 de la noche en vivo. Hoy puedes programar, puedes ponerte en contacto con la radio. Le damos la bienvenida a todos quienes se van integrando en la comuna de Galvarino, 93.9. En la comuna de Cholchón, 91.1. Y a quienes están acá en la ciudad de Traiguén, 101.3 Radio Magistral FM. Y a toda la gente que nos sigue a través de la señal online ahí en www.magistralfm.cl. Bueno, como siempre estamos de lunes a jueves acompañándole en este lindo bloque de romántico. Le acompañamos a todos quienes están en casita ya descansando, trabajando, algunos en turnos. Nosotros le acompañamos con la mejor programación de tu radio Magistral FM. Y te puedes poner en contacto con nosotros, puedes programar, puedes solicitar algún temita musical. 452-42-5753 o bien ahí al más 569-7241-0043. El fono fijo y fono WhatsApp de la radio, nos puedes escribir, mandar mensajes y también nos puedes llamar al fono fijo que está habilitado. 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Bueno, de 11 a 12 estamos con un tema con románticos del recuerdo. Y estaremos con un tema interesantísimo hoy día también, como siempre, todas las noches tenemos un tema interesante que se lo comentamos, lo tratamos. Y si usted quiere opinar, para nosotros es importante la opinión personal de cada uno de nuestros auditores. Como siempre, dándole la bienvenida a esta linda programación.

Bueno, 21 ya con 51 minutos y seguimos escuchando. Aquí estamos con Reiki. Me duele amarte. Se llama hermoso tema de Reiki. Si usted quiere solicitar algún temita, no lo puede hacer. Recuerde que estamos siempre en vivo acá en la ciudad de Trailla. Este es Río Roma. Deberías estar aquí.

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siendo las 10 de la noche ya con 11 minutos. Bueno, estábamos escuchando a Alexander Piri, besar esos labios, esa boca. Bueno, como siempre, acompañándole en vivo acá en la ciudad de Traiguén. Ahí, si quieres programar, te puedes poner en contacto con nosotros al 452-42-5753. 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

Hoy estábamos escuchando a Carlos Rivera, Fascinación, hermoso tema de Carlos Rivera y solicitado por acá a nuestro WhatsApp. +569 7241 0043, +569 7241 0043. Y te puedes poner en contacto con nosotros. Bueno, siempre estamos en vivo acá en la ciudad de Treguín, 10 de la noche ya con 28 minutitos. Bueno, saludando a quienes se van integrando a la sintonía. Por acá me pidieron Sin Bandera, Amor Real se llama el de Sin Bandera. Y un tema de Aprendí o Lo Aprendí de Ti, de H. Dice por acá, si fuera posible, me pidieron un tema. Saludos para Galvarino ahí que se van integrando a la sintonía. Un temita de Ricardo Arjona, el tema Quiero. Y por acá me vieron también un temita, Ya No Vuelvas Más, de Karim León. Qué buen tema ese, excelente. Bueno, recordar de que en un ratito más vamos a estar con el temita de la noche. Y bueno, luego ya le voy a comentar, ¿no es cierto?, ahí el tema con respecto a este día lunes. Recuerda que estamos de lunes a jueves acompañándole con todo el romanticismo ahí para que te pongas en contacto con nosotros.

Bueno, y está ese hermoso tema de H. El tema lo aprendí de día y solicitado por acá nuestro WhatsApp. 10:36 y seguimos acompañándole. Saludo para quienes se van integrando a la sintonía de la radio en la comuna de Galvarino, ahí 93.9. En la comuna de Cholchol 91.1 y acá en la ciudad de Trayena a través de la 101.3 Radio Magistral FM. Para quienes nos siguen ahí a través de nuestra señal online, ahí a toda la gente que nos sigue todas las noches en www.magistralfm.cl, muchísimas gracias. 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Bueno, las 10 de la noche ya con 37 minutos. Bueno, siempre tenemos un tema interesante. Yo les comento a nuestros fieles auditores, fíjate, a veces cómo recuperamos una relación de pareja que no debió terminar nunca. O, ¿no es cierto?, a veces la comunicación, los cambios concretos y el respeto son pilares básicos para intentar salvar una relación que parece haber terminado. Pero pronto a veces aprendemos algo importante, que no es bueno regresar o recuperar una relación sin sanar heridas, sin conversar antes. No llegar y dar abrazos, besos, reconciliaciones, sonrisas, sino que sanar heridas antes de volver a la relación, si no, al final está destinado al fracaso. A veces tal vez sientes que si aún hay donde de cortar, ¿no es cierto? Es probable que donde hay amor, tu expareja piense y sienta lo mismo que tú. A lo mejor quizás desea volver a enamorarse de ti como persona, siente mucho haberse alejado, te quiere recuperar, ¿no es cierto? Ahí quiere reparar todo lo que ha fallado. Cualquiera sea así la situación, ¿no es cierto? Ahí a veces una serie de recomendaciones que pueden ayudar también a la reconquistación de la gente, de las parejas, pero en forma sana. Las emociones pueden ser intensas a veces después de una ruptura. Y es normal querer solucionar a veces muy rápido las situaciones. Sin embargo, es crucial no apresurarse. Implementar el contacto cero puede sentirse bastante útil. Lo importante es que dejes tiempo que pase, ya que muchas veces es el tiempo el mejor aliado para sanar heridas y clarificar realmente tus sentimientos. Y es natural extrañar a tu ex en este momento, al principio, pero no significa que debas correr a buscarlo de inmediato, sino con los días. Siente que cada vez vas haciéndote muchas preguntas. Puede ser una señal, ¿no es cierto?, importante para a lo mejor este gran amor. Pero a veces nada resulta más seductor que alguien independiente. Fíjate que es capaz de ser feliz por su propia cuenta. Por eso hay que enfocarse en su propia vida, recuperar amistades, conocer gente, cuidar tus hábitos, introducir algo nuevo en tu vida, como una afición. Y no solo te va a ayudar a sentirte mejor para superar la separación, sino que cuando llegue el momento para reconectar con tu ex, podrás demostrar que tu bienestar no depende de los demás, depende solamente de ti. Hay un viejo refrán popular que dice: uno no sabe lo que tiene hasta que lo pierde. A lo mejor puede que usted lo haya escuchado, ¿cierto? Uno no sabe lo que tiene hasta que lo pierde. Bueno, así, realmente, si tu ex todavía no ha cerrado la puerta por completo, bueno, la distancia puede jugar a favor, pero esto no significa jugar juegos mentales o emplear técnicas de manipulación. Se trata de permitir que la ausencia le dé la oportunidad de extrañarte, de reflexionar sobre lo que ha pasado. No tenemos que mendigar amor, es uno de los errores más frecuentes y una de las estrategias menos eficientes para recuperar una relación de pareja. ¿Tú crees que si dices cuánto lo extraño o reiteras que sin él la vida no vale nada, vas a hacer algo distinto? Claro que no, al contrario. Es crucial resistir a la tentación de forzar una respuesta a una relación sin buscar
desesperadamente, hay que respetar los tiempos, esperar el espacio para pensar calmadamente y, lo más importante, sin presiones, que es lo mejor que en una relación puede ocurrir. Si cometiste errores como un engaño, traición, descuidaste el vínculo, de otra forma es esencial que reconozcas tus fallos y pida disculpas sinceras antes de regresar con esa persona. Si hay amor, van a regresar, pero antes de regresar tienes que conversar, reconocer fallos, pedir disculpas sinceras. No trates de justificar tu mala actitud o culpar a factores externos. En lugar de eso, muestra arrepentimiento genuino y hazte cargo de lo que has hecho. Tu ex está tratando de superar infidelidad, a lo mejor, por su parte. Entonces, puedes decir ejemplo: si sé que fallé al serte infiel, entiendo lo doloroso que puede ser para ti. Lamento profundamente lo que es, pero de estas palabras se tienen que decir de corazón. No basta decir que vas a cambiar. Necesitas demostrarlo con acciones, pero acciones concretas. Si te comprometes a mejorar en el área específica como la comunicación, la empatía, comienza a ponerlo en práctica, pero de inmediato. Por ejemplo, si prometes ser más receptivo, escuchar atentamente a la otra persona, pero sin interrumpir, y responder, pero con una comprensión sana. ¿Hay una oportunidad real de reconciliación? Tienes que reflexionar sobre si las circunstancias han cambiado. Si hay una base sólida para reconstruir nuevamente esa relación, también considera si ambos han aprendido, han crecido desde la ruptura y si los problemas que causaron la separación pueden solucionarse. Eso es importante destacar. Si la conclusión es positiva, puede haber una posibilidad de empezar nuevamente. A veces, por más que pongamos todo nuestro empeño, sigamos cada consejo y dediquemos amor y esfuerzo, simplemente no podemos volver a enamorarnos de esa misma persona. Si has hecho todo lo posible y aún así no logras que vuelva, es el momento de dar un paso al costado y hacer que tu vida funcione. Si estás triste, sin duda, pero también es importante ser realista. El amor no se puede forzar. Y cada uno tiene derecho a decidir si quiere o no regresar. Aunque sea difícil respetar su decisión, es fundamental incluso si no estás de acuerdo con él o con ella. Y lo importante de todo esto, si tú estás pensando en volver, ¿no es cierto?, con tu ex, algunas reconciliaciones fracasan porque quieren volver al amor sin pasar por la verdad. Se abrazan, lloran, prometen cosas, empezar de nuevo, pero nadie mira el daño de frente. ¿Qué fue lo que causó la ruptura? Y no lo hablan, no vuelven a hablarlo de forma sana. En una comunicación sana también. Puede que lo toquen el tema en forma de sarcasmo, a distancia, pero después vuelven los celos, el control, el resentimiento, la frialdad. Una pareja no se repara con nostalgia, se repara con responsabilidad, límites, cambios visibles y una valentía enorme para escuchar lo que uno preferiría negar. Saludos para nuestros amigos.

0: Bueno, 10 de la noche ya con 47 minutos, pero seguimos acompañándole. Ahí estaba ese hermoso tema de Rake y Con la falta que me haces. Saludando ahí a quienes se van integrando a la sintonía de la radio, a todos nuestros fieles auditores. Bueno, comentarle, todas las noches tenemos temas diferentes, tenemos temas interesantes con respecto al amor, al desamor, y aprendemos juntos. A veces se nos escapa un detalle en las relaciones y a veces lo descubrimos en este lindo programa. Así que quédate con nosotros porque siempre tenemos temas interesantes. Estamos siempre de lunes a jueves acompañándole con una excelente programación. Aquí está este tema solicitado hace un rato por acá de Ricardo Arjona, el tema Quiero.
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las 11 ya de la noche, ya con 8 minutos, estamos listos para comenzar este lindo bloque de recuerdos. Bueno, como siempre, acompañándole hasta las 12 de la noche. Bueno, siempre estamos en vivo acompañándole desde la linda comuna de Traiguén para gran parte de la novena región de la Araucanía. 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Ahí le mandamos saludos para todos quienes le encantan los recuerdos, la dueña de casa, y sobre todo para quienes están en casita, a quienes están trabajando, laborando. Bueno, siempre le acompañamos. 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Quitar los golpes con este temita, esa mujer.

11, ya con 26 minutitos, estábamos escuchando el grupo Pomada, Mi Promesa. Solicitado por acá un temita de Charles Aznavour, el tema Venecia sin ti, qué buen tema, al igual que uno que no había escuchado hace bastante tiempo, de Sergio Facchelli, Quiéreme tal como soy. Buen tema de Sergio Facchelli, hace tiempo que no me pedían este tema, buenísimo. Bueno, más 569-7241-0043, ya, el fono de la radio acá en la ciudad de Traiguén. Y saludos para quienes se van integrando acá en Traiguén y a través de la 101.3 Radio Magistral FM. Recordándole que estamos siempre las 24 horas del día junto a usted con una linda programación de las 7 de la mañana hasta las 12 de la noche.

Bueno, 11 ya con 42 minutos. Ahí estaba Pequeña y Frágil, Sabu. Como siempre, acompañándola hasta las 12 de la noche, le mando un saludo para todos los que están trabajando en el hospital de Traiguén. Aquí están trabajando en diferentes consultorios, hogares de adultos mayores, también les mandamos muchos cariños. Bueno, muchas gracias por preferirnos.

11 ya con 50 minutos. Nos quedan algunos minutos todavía para estar en este lindo programa. Y estábamos escuchando a Nino Bravo, Un Beso y una Flor. Vamos a ir con un temita de Roberto Carlos, Ese Tipo Soy Yo. Luego ya nos vamos a estar retirando, pero usted no se vaya porque tenemos mucho más que compartir con usted en el transcurso de la noche.

11 ya de la noche, ya con 56 minutos, ya nos estamos retirando, esperando que tengan una linda noche. Bueno, muchas gracias como siempre por la gran sintonía. 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Bueno, nos vamos a juntar mañana, si Dios así lo permite, nuevamente a eso de las 21:30 aproximadamente en otro programa. Recordate que estamos de lunes a jueves acompañándoles siempre con este lindo programa romántico. Bendiciones, que tengan una linda noche.

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1: Bueno.
2: Sergio.
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seguimos acompañándole como siempre en esta jornada, noche fría pero romántica. Toda la música del recuerdo, ahí está un temita solicitado también a nuestras redes sociales. 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Saludos para quienes nos siguen ahí a través de nuestra señal online, ahí en www.magistralfm.cl. Ahí le mandamos muchos saludos para nuestros fieles auditores, a quienes se ponen en contacto con nosotros. Recuerda, 452-42-5753, o bien ahí al más 569-7241-0043. Llámenos, escríbanos y póngase en contacto con nosotros.

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1: Barcelona, 13 grados, lluvia. Bruselas, 7 grados, cielo nublado. París, 8 grados, viento y lluvia.
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1: 7 grados.
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3: Es la hora 6:58.
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Bueno, 7:00 AM. ¿Qué tal? ¿Cómo están? Muy, pero muy buenos días. Bueno, ya un placer, como siempre, saludarlos tempranito. Le acompañamos en esta jornada. Nadia, martes 19 de mayo. Bueno, como siempre, primero que todo, dando gracias a Dios por un nuevo despertar, un nuevo día. Bueno, esperando que Dios nos acompañe, nos guíe, nos ilumine, nos dé fe, optimismo, esperanza para enfrentar una nueva jornada laboral. Muchas bendiciones para cada uno de ustedes que están siempre en sintonía de su radio Magistral FM. Saludamos ya a Galvarino 93.9. Saludamos ahí a la comuna de Cholchol 91.1. Y acá en la ciudad de Traiguén 101.3 Radio Magistral FM. Y a quienes nos siguen siempre a través de nuestra señal online desde Arica, Tierra del Fuego. www.magistralfm.cl. Ya, tempranito acompañándole como siempre a la dueña de casa, a quienes están ya listos, preparados para irse a la peguita. Y a quienes están finalizando el turno, por supuesto, ahí le acompañamos siempre de regreso a su casa. Bueno, siempre estamos en vivo, 7:02 AM ya, 7:02. 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

0: Son 7 de la mañana con 6 minutos ya, las 7 con 6 minutitos. Ya, vamos levantándonos, chiquillos. Ahí los niños que se van al colegio. Niños, ¿dónde están los niños por ahí? Niños, levantarse, niños. Vamos que se puede, con harto ánimo, a enfrentar ya este... digamos, los penúltimos días de la semana. Mañana aquí por lo menos tienen desfile, no van a tener clase. El jueves es feriado. El viernes van a hacer sanguchitos, no van a ir. Oye, cómo me gustaría volver a ser estudiante de nuevo. Ya, vamos levantando a los niños con harto ánimo. Tómense el desayuno, tómense la lechecita, el sanguchito, la lonchera. Viene brigadito, vamos a ir a revisar, ¿no es cierto?, la temperatura que vamos a tener para esta jornada. A ver, vamos a actualizar por acá, dice Meteor Red. ¿Qué dice Meteor Red? Dice por acá que, ¿cuánto tenemos? A ver, este cabrito, tenemos 2 grados. 2 graditos de temperatura tenemos a esta hora de la mañana. ¿Qué le parece a usted, oiga? 2 graditos de temperatura.
1: ¡Es increíble!
0: Ya, muy fría la mañana. Abríguese. Bien abrigadito, gorrito, guante, bufanda y todo lo que quiera. Muy fría la mañana para esta jornada. Día martes, 2 grados. Oye, humedad 95%, viento de 5 kilómetros por hora. Hoy día vamos a alcanzar nada más ni nada menos que entre 13 y... 14 grados aproximadamente.
1: ¡Increíble!
0: Ya, es lo que vamos a alcanzar en esta jornada. Vamos a tener solcito, vamos a tener día despejado. De hecho, miércoles, jueves y viernes aparece día despejado, pero con temperaturas bastante, bastante bajitas. Así que a cuidarse y a cuidarse de los cambios bruscos de temperatura también, por supuesto. 7 de la mañana con 8 minutos, 7 con 8 minutitos.

Oye, me preparé un cafecito porque hace mucho frío, oye. Oye, y me lo preparé recién y ya se me enfrió ya.

Ya, ahí estaba la banda salvaje. Oye, 7 de la mañana, ya con 15 minutos, las 7 ya con 15 minutitos. Bueno, seguimos acompañándole como siempre tempranito. Hoy estamos todos los días de lunes a sábado acompañándole ahí con toda la buena onda a quienes se levantan temprano, a quienes tienen que ir a trabajar, a laborar. Ahí está su radio magistral FM que le acompaña siempre. Estamos las 24 horas del día junto a usted. Bueno, ahí nos puedes llamar, puedes programar acá los estudios de la radio 452-425753 o bien al más 569-7241-0043.

ya, 7 de la mañana con 23 minutitos ya. Oye, le acompañamos en casita, le acompañamos en el campo. Oye, saludos para toda la gente del campo. Saludos para todos los sectores rurales, le mando mucho becho, becho, pechito, becho. Ahí estábamos con ese tema de Kevin y su rumaquino, el tema Mataron a la Paloma. Solicitado por acá a nuestro WhatsApp por nuestro querido amigo Dani. Así que le mandamos saludos para él. Saludos para Roxanita, que me pidió por acá el tema de los fugitivos, el tema Chiquitita y Orgullosa. Ah, por acá me pidieron también un temita, dice. El tema de los charros. Fiesta para rato, dice. Fiesta para rato. Los charros. Ya. Como siempre, acompañándole en vivo hasta las 9 de la mañana. Estamos 7 de la mañana con 24 minutos. Las 7 ya con 24 minutos. 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

0: es la hora 7:28 minutos.
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0: 7 de la mañana, 41 minutitos, las 7 con 41 minutos. Nos seguimos acompañándole como siempre, tempranito. Hoy saludamos a la locomoción colectiva Línea 1 y 2, chiquillos, ahí les mando muchos bechitos, pechón. Bueno, esperando que tengan una linda y hermosa jornada, que les vaya espectacular a nuestros amigos de la locomoción colectiva que entreguen. Línea 1 y 2. Bueno, como siempre, ahí acompañándose de su amigo Patito Mix Show. Ahí que le acompaña a través de la 101.3 Radio Magistral FM. Y le acompañamos a nuestros fieles auditores ahí en la locomoción colectiva. Ahí le mandamos un saludo también ahí a todos sus pasajeros. A todos los pasajeros ahí, becho becho para todos los pasajeros. Oye, saludos a la Chole, que está en sintonía de la radio, que me pidió un temita de Huito Molina. Le mando mucho cariño para ella por acá, a través del WhatsApp. Estoy con otra en la cama, dice nuestra querida amiga desde Galvarino. Saludos para ella y saludos para toda la gente de Galvarino que nos escucha siempre ahí a través de la 93.9. 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Oye, por acá me estaban pidiendo un temita de los charros de Luchito y Rafael, el tema negra, dice por acá. Negra, mueve tu cintura. Ya lo vamos a buscar. Saludos para la Ivonne. Saludos para Ivo y para Ivonne. Tanto onomástico hoy día. Saludos para todas las Ivonne. Muchas felicidades para quienes llevan este hermoso nombre. Ivonne. Que tengan linda jornada, Ivonne. ¿Eh? Que les vaya bien. Y también aprovechamos siempre de saludar a quienes están de cumpleaños, cumpliendo añito 19 de mayo. Happy birthday to you. Que los cumpla feliz.
1: Levanta tus brazos.
0: Que los cumpla felices.
1: Levántate.
0: Que los cumpla feliz. Que lo pasen muy bien, chiquillos, ¿eh? Que cumplan mucho, mucho más. Muchas bendiciones para ustedes, ¿no es cierto? Ahí que sean viejitos. Que lleguen a ser arrugaditos. Ya, 7 de la mañana, 44 minutos, las 7 con 44 minutos ya. Saludos para las Chole de Galvarino.

Ya, 7 de la mañana con 52 minutos. Oye, me estaban comentando por acá, dice, voy a Victoria, dice, mucha neblina, dice, poca visibilidad, así que a poner mucho cuidado a los vehículos que van a Victoria. Y yo creo que no solamente Victoria, para diferentes lugares, Galvarino, Los Sauces, así que a poner mucho cuidado. Bueno, muchas gracias a nuestros auditores que van en sintonía de la radio a esta hora de la mañana. Mucha neblina hoy en la mañana. Así que poner mucho cuidado. Muy poca visibilidad, sobre todo para quienes van viajando a Temuco, a Victoria, a quienes van a Los Sauces, a Angola, a diferentes puntos de la novena región. Bueno, ahí a poner mucho cuidado, váyanse a una velocidad moderada, chiquillos. De repente hay vehículos que, no es cierto, tuvieron alguna pana y se quedaron al costado y a veces no los ven, ¿eh? A veces van muy rápido y no los ven a los vehículos. Ha ocurrido muchísimas veces, ¿eh? Y han ocurrido accidentes fatales. Así que a poner mucho cuidado, ustedes pongan mucho cuidado, atención sobre todo en esta fecha, ¿no es cierto?, donde abunda la neblina, ¿ya? Bueno, temperatura muy baja a esta hora de la mañana, actualizamos la temperatura y yo le cuento que, bueno, ya estamos en 3 grados de temperatura para la gran novena región de la Araucanía, 3 grados, chicos. A las 6 y 7 de la mañana tenemos 2, ya subió un poquitito más, ¿no es cierto? Ahí estamos en 3 graditos, pero no vamos a alcanzar más de 13, 14 grados en el día de hoy, entre las 3 y las 5 y media de la tarde aproximadamente. Es como el pic, ¿no es cierto? Si sale el solcito, como entre las 3 y 5 y media. Después ya, ¿no es cierto?, comienza a ponerse bastante fría la tarde. 7 de la mañana con 54 minutos. 7 de la mañana ya con 54 minutitos.

0: la mañana en punto. Nos vamos a ir a una pequeña pausa comercial cortita. Oye, muévanse en la casa. Está muy fría la mañana, hay que moverse. Y lo más importante, ¿no es cierto? Tienen que abrigarse muchísimo. Abríguese. Está muy fría la mañana, unos guantecitos, ¿no es cierto? Ahí, gorro, guante, bufanda, lo que pille, abríguese bien, calzoncillo largo también importante, ¿no es cierto? Bien abrigadito. Hay que abrigarse, chicos. Oye, nos vamos a una pausa, volvemos de inmediato, quédese con nosotros, regresamos de inmediato.
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2: Es la hora 8:01.
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0: Ya, 8 de la mañana con 12 minutos ya. Ahí estaba la banda Tropical con ese temita, el Chapalele y el Taca Taca. Oye, como siempre, acompañándola hasta las 9 de la mañana en esta jornada, día martes 19 de mayo. Bueno, por acá me viene un tema de los Dinos de Chile, el tema Muévete y Sacúdete. También viene un temita de Aventura Cumbiera, a tu poeta, dice, saludos Patito, que tengas linda mañana, bendiciones para ti. Gracias. Y un temita de los Fugitivos del Amor, dice por acá, Bailando con tu Sombra. Saludos Patito, te escucho todas las mañanas, me podría regalar el tema Cuéntale, no sé quién canta ese tema, dice por acá, es muy bueno. Me habían pedido hace rato el tema de Fiesta para el Rato de los charros. Uy, se me había olvidado. No ha llegado mi secretaria. Ella está a cargo ahí de los mensajes y de decirme para que no se me queden en el tintero. Ella me dice, oye, pidieron este tema. Y mi secretaria, no ha llegado, no sé qué le. El frío tiene que decir. Se quedó en real la sábana. Ya. 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Había una vez. Oye, un cierto caballero colectivero, no. Fue a un motel ahí con su amante. Oye, y llegó allá al motel, ahí, donde se come mote con huesillo. Oye, llegó allá, que tiene una entrada por detrás, hay una luz, hay un caballero ahí que te dice qué necesita, qué sé yo. Bien vestido el caballero, siempre anda con una corbata azul. Por lo que me han contado. Oye, muy amable el caballero y llega y te estaciona. Por acá, por allá, hay un poquito de luz nomás, no hay mucha luz, entonces por acá, por allá. Ahí para que no choques con los otros autos. Oye, estaba estacionándose y de repente se fija que al ladito está el auto del suegro de él. Oye, lo conoció a tiro y el auto del suegro. Oye, dijo, mi suegro está aquí. Mira, el viejo picarón, dijo. Bueno, que mi suegra, dijo, están ahí, que. Ay, la. Hasta a mí me da rabia. Mira, sacando una canita al aire, mi suegro, dijo. Mira, el viejo. Bueno, dijo, qué tanta cuestión, dijo. Está, pero igual, le voy a hacer una talla, dijo, y va y le sacó la radio del auto, se la robó. le voy a hacer una talla al viejo, dijo ahí. Ay, mañana va a estar más enojado, digo. Y le sacó la radio del auto. Oye, cuento corto. Al otro día, fue a la casa del suegro. Llegó allá. Oye, y el suegro estaba más enojado. Hola, suegrito, le dijo, ¿cómo está? ¿Qué tienen de bueno? Dijo. Lo noto medio. Y se reía. Lo noto medio enojado, suegro. ¿Pero qué le pasó, suegrito? Le dijo. Ya no me hablé, le dijo. Estoy enojado. ¿Le pasó algo a usted? Le dijo ahí. ¿O le pasó algo? Le dijo a su auto.
1: Si tienes una pena.
0: Le dijo ahí. A mi auto le pasó algo. Ay, y el yerno se reía. Pero cuénteme, ¿por qué le pasó a su suegro? Nada, le dijo que ayer tu esposa me pidió el auto, dijo, para ir a la iglesia y le robaron la radio.

mañana con 22 minutitos ya. 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Hoy les decía que, bueno, esta semanita va a ser una semana bastante corta. Recordarte que el lunes, ¿qué estoy hablando del lunes? El jueves 21 de mayo, día feriado. Ya, ahí vamos a ser más cortita la semana. Y lo más probable es que algunos se vayan a enfermar el viernes. Jefe, parece que me voy a enfermar el viernes. Me voy a enfermar el viernes, chiquillo. Y voy a hacer el fin de semana largo. Y los niños del colegio les decía que, bueno, mañana por lo menos acá en Traiguén van a tener el desfile, ya, y no va a haber clases, ya. Y obviamente algunos van a participar del desfile y otros no, se van a quedar en casita. Por lo tanto, no van a ir a clase. El jueves feriado, el viernes lo más probable que no vaya. Así que ya se le termina bastante corta la semanita, ¿eh? Bastante corta la semana. Así debería ser para nosotros igual, ¿eh? Pero no va a faltar el que se enferme el fin de semana, el viernes y sábado, ¿no? Algunos enfermos, ¿no? Que se le echó a perder el auto, que se enferma. Levanta tus brazos. Ya, 8 de la mañana con 24 minutos.

8 de la mañana ya con 24 minutitos. Por acá dice, ya pues dice por acá, cuéntate otro chistecito, dice por acá, pues ya, pues Patito, dice por acá. Oye, había una vez. Ahí estaba la señora en la casa, lo más bien ahí, y se puso a lavar la ropa, ¿eh? Estaba lavando la ropa, estaba refregando la ropa ahí. Y de repente le metió las manos al bolsillo ahí del pantalón al marido, y no le encuentro un papelito medio arrugado así. Como son las mujeres, ¿eh? Se revisan los bolsillos, el bolsillo chiquitito ese que tiene el pantalón. También. Y bueno, y si pillan 10 lucas, pa' gato. Oye, ¿no pilló un papelito todo arrugado? Lo revisó, lo abrió. Y decía Marilú. Y había un número ahí telefónico, fíjate. Vaya, partió enojado de inmediato. Había pa' el living, el marido estaba viendo tele. Y le mandó con el lulero en la cabeza. ¡Lucho! Míralo, y dijo. ¿Qué significa esto? Mira, ya se ponía a llorar ya. Mira, Lucho, ¿qué significa esto? Marilú, y aquí está un nombre. Quiero saber quién es. Oye, el marido se puso más nervioso que pescado para Semana Santa. Ay, mi amor, le dijo. Bueno, Marilú es. Mariluz es. ¿Quién es Marilú? Mariluz, la Marilú. Marilú es la yegua de allá del hipódromo. Y ese número es la cantidad de dinero que se está apostando, pues, mi amor. Eso es. Ah, sí, pues. Que le ponen cada nombre a las yeguas, le dejo ahí. Marilú es la yegua y yo aposté a ella. Ahora tengo que saber si cómo le fue, porque no fui en realidad. Que aposté nomás, le dije. Ah, ya.

0: Es la hora 8:31 minutos.
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Ya, ahí estaba Aventura Cumbiera con el Tepita Tu Poeta, las 8 ya de la mañana, ya con 42 minutos. Pero siempre estamos en vivo acompañándoles desde las 7 de la mañana todos los días. Estamos tempranito acompañándole ahí con toda la buena onda de tu radio Magistral FM. 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
1: Ya, ahí estaban los reales de Pantanillo de la comuna de Laja. Bueno, como siempre, estamos hasta las 9. Y bueno, nos quedan algunos minutos todavía. 8 de la mañana con 48 minutos ya. Bueno, vamos a tener una jornada muy fría, muy helada, muy fría. Abríguese bien si va a salir y tener muchísimo cuidado si va a conducir, porque hay mucha neblina a esta hora de la mañana, ¿ya? Bueno, como siempre, estamos hasta las 9 de la mañana. Por acá tengo un temita solicitado por acá a nuestro WhatsApp. Dándole cumplimiento ahí a nuestros auditores. Muchas gracias por la tremenda sintonía.

Acá tenemos al rancherito Leodán, solicitado a nuestro WhatsApp. Eres puro bla bla.

0: Ya, 8 de la mañana con 56 minutitos. Ya nos estamos retirando en esta jornada, día martes, chiquillos. Nos vamos.
1: 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No, por favor.
0: Bueno, esperando que tengan una linda mañana. Recuerden que, bueno, nos quedamos acá en la ciudad de Traiguén a través de la 101.3. Ya se viene el matinal en la comuna de Galvarino, el matinal en la comuna de Cholchol. Nosotros nos quedamos una horita más. Acá en la ciudad de Traiguén. Ya. Saludines para Renato, dice por acá. Me había pedido un temita, pero no vamos a alcanzar. No, se nos acaba el tiempo, así que no hay más. Ya, bendiciones, los quiero mucho. Hoy nos vamos a ir a una pequeña pausa comercial cortita. Usted quédense con nosotros porque seguimos acá en la ciudad de Traiguén.

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0: 9 de la mañana, ya con 6 minutos. Estamos listos para comenzar nuestro bloque acá en la ciudad de Traiguén. Ahí le damos la bienvenida. Bueno, ya dejamos atrás ya las señales de Galvarino, 93.9, para que nuestros colegas hagan sus respectivos matinales. Allá en la 91.1, en Cholchol, en Nueva Imperial, en Carahue. Le mandamos saludos también ahí a quienes, ¿no es cierto?, ahí nos sintonizan por allá, por esos sectores, a través de la señal online, ahí en el www.magistralfm.cl. 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
0: 9 de la mañana con 9 minutos. Bienvenidos, como siempre,

mañana ya con 20 minutos y estábamos escuchando Amistades Peligrosas con el tema Me Quedaré Solo. Oye, muy fría la mañana, va a estar muy fría la mañana, sí, de hecho, bueno, tenemos un poquitito más de temperatura, pero en la mañana teníamos 2 grados, dos graditos de temperatura, ahora tenemos 4. 4 grados de temperatura, humedad de 92, viento de 5 kilómetros por hora, pero en la mañana ya teníamos 2 graditos, está heladísimo. Alcanzaremos los 14 grados, va a salir el solcito más tardecito. Vamos a tener solcito por lo menos hasta el día viernes, día despejado, con temperaturas muy, pero muy bajas. Más allá de 14 grados no va a pasar la temperatura máxima para esta jornada de día martes. Bueno, póngase en contacto con la radio, ahí te puedes poner en contacto con nosotros. Siempre estamos en vivo acompañándole ahí a través de la 101.3.

Bueno, 9 de la mañana ya con 25 minutitos. 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El Senado aprueba proyecto de escuelas protegidas e incluye revisión de mochilas y nuevas sanciones. Bueno, ¿qué pasó? Bueno, el Senado aprobó en general el proyecto de escuelas protegidas, iniciativa que busca establecer nuevas medidas de seguridad, orden y convivencia al interior de los establecimientos educacionales. Bueno, durante esta jornada la sala de la Cámara Alta respaldó la propuesta con 24 votos a favor, 6 en contra y una 11 abstenciones. Bueno, ahora el proyecto será revisado en particular hoy martes. Y bueno, ahí con la iniciativa contempla medidas como la revisión de mochilas, sanciones por interrumpir clases y un nuevo requisito para acceder ahí a la gratuidad, entre otras disposiciones. El presidente de la Comisión de Educación en el Senado, Gustavo Sanhueza, señaló que la idea es fortalecer la convivencia en los colegios para resguardar la integridad física y psíquica de la comunidad educativa. Bueno, las principales innovaciones son habilitar la revisión de mochila, impulsar la revisión colaborativa de los conflictos y prohibir vestimenta o accesorios que impidan la identificación, entre otros puntos detallaron. Ah, ¿no es cierto ahí? Bueno, por su parte, la ministra de Educación, María Paz Arzola, explicó que en la comisión se fortaleció la responsabilidad de los padres en estos actos y respetar las necesidades especiales de los alumnos. Se busca entregar más herramientas a los establecimientos, lo que se va a consignar, ¿no es cierto?, en un reglamento interno, fortaleciendo las atribuciones de los docentes para aplicar medidas disciplinarias, agregaron, ¿no es cierto?, ahí con respecto a esto. Hoy, con respecto a la PGU, también ahí el nuevo grupo que puede solicitarla desde el mes de junio, la Pensión Garantizada Universal, PGU, pasará una fase clave este año con la reforma de pensiones. Miles de personas que antes estaban excluidas ahora podrán acceder a este importante apoyo económico mensual. Bueno, un nuevo grupo de beneficiarios podrá presentar la solicitud a partir de este mes de junio. Bueno, esta medida busca ampliar la cobertura y mejorar los ingresos de los adultos mayores.

Así que ojo con esto, van a poder, quienes tienen la pensión de gracia, como se le llama, van a poder postular también a la PGU para que tengan una cantidad de dinero más. ¿Y cuáles son los requisitos para solicitar la PGU? Para que los nuevos grupos y cualquier solicitante general pueda acceder al beneficio, debe cumplir con las condiciones: edad, tener 65 años más. Sin embargo, para optar al aumento de montos de septiembre de este año, el corte es tener 75 años cumplidos. La focalización, no integrar el 10% más rico de la población, según el puntaje de la focalización previsional y registro social de hogares. En la residencia, acreditar residencia en territorio chileno por al menos 20 años desde el 20 años a la edad, haber estado en el país 4 años o 5 años. Y pensión base, contar con una pensión base igual o inferior a 1.200.000 pesos. Pero ¿cómo se solicita la PGU? Si cumple con las condiciones para realizar la solicitud, a través de distintos canales habilitados, en línea a través del sitio Chile Atiende, ¿no es cierto? Ahí con su RUT o clave única, también por teléfono, llamando directamente al call center del Chile Atiende, en forma presencial, acudiendo con la cédula de identidad a cualquier sucursal de Chile Atiende. También se puede acceder en la AFP, compañía de seguro o municipio con convenio IPS correspondiente. También el video atención en la plataforma online en Chile Atiende, también lo pueden hacer a través de la video atención o video llamada, ¿no es cierto? Ahí se puede hacer para acceder, ¿no es cierto?, a este nuevo grupo que accede a la PGU, chiquillo. Así que importante destacarlo también, ¿eh? Ahora el mes de junio ustedes van a poder también acceder, ¿no es cierto?, ahí a la PGU para este año en el mes de junio. Así que atento a ello para que hagan el trámite. Ya, 9:30 a.m, nos vamos a una pequeña pausa comercial cortita. Regresamos de inmediato. Quédese con nosotros.

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Son las 9 de la mañana ya con 37 minutos. Nos vamos con una agenda deportiva, como siempre, como todos los días. Revisamos, hoy hay Copa Libertadores, serie de grupos. Hoy día juega Rosario Central con UCB a las 6 de la tarde, chiquillos. También está Coquimbo Unido con Deportes Tolima a las 6 de la tarde. Y hay uno a las 6 también que es Bolívar con Fluminense. Esto es por la Copa Libertadores. También hay un partido a las 20 horas que es de Mirasol con Always. A las 20 horas también Platense con Independiente de Santa Fe. Cruzeiro con Boca Junior a las 20:30 y un partido de Libertad con Independiente del Valle a las 10. Esto es por la Copa Libertadores. También hay partido de Copa Sudamericana. Deportes Riestra con City Torque a las 6 de la tarde. Barraca Central con Audax Italiano juegan a las 6 de la tarde también a Copa Sudamericana. Millonario con Sao Paulo a las 20:30. América de Cali con Tigre a las 22 horas. Y Deportivo Cuenca con Deportes Recoleta a las 22 horas por la Copa Sudamericana. Hay un nuevo partido del Manchester City que juega a las 2:30 de la tarde en la Premier League, chiquillo, con el ACF Bernou a las 2:30. Esto es por la Premier League. Y hay otro partido que es del Chelsea con el Tottenham a las 3:15 de la tarde. Esto es por la Premier League. Bueno, destacamos una noticia con Pablo Aránguiz, que relata el difícil momento que vivió en Ñublense. No está bien, ¿eh? Bueno, el diálogo con un medio de comunicación. Pablo Aránguiz recordó su salida de Ñublense en el 2023 y dio su razón para rescindir contrato. Y bueno, hoy Pablo Aránguiz lucha contra una lesión para volver a la cancha en Unión Española y soñar con el regreso a la primera división. Este lunes el futbolista vio como un hincha más el triunfo de Hispano sobre Deportes Iquique. Tras el encuentro, el volante conversó con medios de comunicaciones sobre su carrera, donde recordó que lo que fue muy difícil la salida de Ñublense, dijo, el año 2023, el futbolista reveló que lo que estaba pasando mal, su lesión. Cuando yo salí de Ñublense, rescindí contrato en noviembre, me quedaba un año, pero hablé con mi representante en ese momento y le dije que no estaba bien psicológicamente, por lo tanto no quería volver al club. Hoy revelan la máscara que utilizará Fernando Sampedri en la Universidad Católica, era su factura nasal. Bueno, la esposa de Fernando Sampedri, Fernanda Benavides, compartió una máscara que va a utilizar, ¿no es cierto?, ahí el delantero de la Universidad Católica tras su lesión. Y bueno, ahí Fernando Sampedri generó enorme preocupación durante el duelo de la Universidad Católica contra Deportes Limache en la fecha 12 de la Liga de Primera, donde recibió un fuerte golpe en la cara que lo dejó con una fractura nasal. Y a los 31 minutos el delantero fue a disputar una pelota con Chantén y sufrió un rodillazo directo al rostro con la cara ensangrentada y mareado. Lo pudo terminar el partido, pero la verdad su esposa se encargó de actualizar la situación en lo que va de estos días. Así confirmó que el delantero fue a entrenar el día siguiente, pero con una fractura nasal, pensando en el partido con Barcelona a disputarse este jueves 21 de mayo por la Copa Libertadores. Bueno, la verdad que es complicado. Lo hacen jugar, pero tiene que tener mucho cuidado, ¿no es cierto?, ahí con los golpes y todo ese tema. Está bastante complicado, pero podrá jugar. Julio Fierro pide calma y habla de su posible regreso a Colo-Colo. Me preocupo de lo que estoy haciendo. El arquero suma experiencia en Unión Española, donde tomó titularidad y sueña con el ascenso a la Liga de Primera. Bueno, y la verdad que uno de los equipos que siempre nutre al fútbol chileno es Colo-Colo, porque los jugadores que no tienen cabida en el cuadro albo salen a préstamo. Ese es el caso del arquero Julio Fierro.
Bueno, el meta de 24 años está defendiendo los colores de Unión Española en la Liga de Ascenso, que este lunes le ganó a Deportes de Iquique en Santa Laura y se mete de lleno en la pelea. Bueno, llegó del partido el portero formado, ¿no es cierto?, en Macul, y habló con medios de comunicación donde fue consultado por su posible regreso al Cacique. Situación que abordó con mucha calma, dijo, la verdad que, bueno, estoy esperanzado en que pueda ocurrir, pero yo creo que todavía falta para ver esa posibilidad. La mujer se respeta, hincha de La Serena denuncian agresión de familia de Jason Vargas y Orellana. Bueno, ahí la barra de los papayeros, ¿no es cierto? Ahí también habló, acusó violencia en la galería tras la última goleada sufrida ahí en el equipo. Reportan hasta lanzamientos de líquidos calientes. Bueno, según el caso, el Club Deporte La Serena, si el rendimiento en cancha tiene a Felipe Gutiérrez en la cuerda floja en la banca, fue donde ella se formó de un polémico hecho con los familiares de los jugadores mismos en cancha, con la barra de los papayeros, más los familiares de hecho de Jason Vargas y Johan Orellana, agredieron a los hinchas en la galería ahí en el estadio Santa Laura, eso durante la goleada sufrida 5-1 ante Palestino. Según denunciaron en la barra, las críticas contra estos jugadores provocaron que parte de su familia también reaccionaran con violencia, y hay un video que se captó por parte de los que estaban presentes, el caos que posteriormente, donde fueron los afectados también ahí a participar de esto, que son los futbolistas, ayudar o, ¿no es cierto?, ahí a comprometerse en la pelea con los familiares, defendiendo, ¿no es cierto?, ahí a la familia, obviamente, y no corresponde. La Universidad de Chile confirma que hinchas de Colo Colo podrían ir al Superclásico en el Nacional. Bueno, el presidente Azul Azul, ¿no es cierto?, Cecilia Pérez, ratificó la voluntad de cumplir con la petición del gobierno para que vuelvan los duelos mayores con ambas hinchadas, obviamente, del Colo Colo y de la garra, ¿no es cierto?, de Universidad de Chile. Bueno, regresa a la tradición el fútbol chileno. Cecilia Pérez, actual presidenta de la Universidad de Chile, confirmó que tomarán las peticiones desde el gobierno y recibirán a hinchas de Colo Colo en el Estadio Nacional para la próxima edición del Superclásico. Así lo revelaron tras la reunión que sostuvieron junto a su par albo, Aníbal Moza, el delegado presidencial metropolitano Germán Codina y el gerente de operación y seguridad de la NFP, Felipe De Pablo, aunque será con muchas condiciones, un plan de la U para recibir hincha de Colo Colo en este Superclásico. Nosotros nos vamos a aguantar absolutamente nada, dijo, no estamos contentos, pero esperamos, ¿no es cierto?, que el fútbol gane con respecto a esto de las agresiones, porque de repente los clásicos uno pierde, el otro gana, bueno, y destruyen el estadio, el vandalismo vuelve nuevamente a hacerse parte, ¿no es cierto?, ahí de estos clásicos, y es lo que, ¿no es cierto?, ahí no quieren. Pero la verdad que cada club tendrá que hacerse cargo, ¿no es cierto?, ahí de sus hinchas, tanto Colo Colo como Universidad de Chile, así lo manifestó la autoridad. ¿No es cierto? El que rompe paga, pero vamos a tener que ver si es que paga, ¿no es cierto? Ahí. La calculadora de Coquimbo Unido para clasificar a octavos de final en la Copa Libertadores está pero que arde. Coquimbo tiene la chance esta semana de meterse entre los 16 mejores de América. Para eso debe vencer hoy a Tolima en el Sánchez Rumoroso. Bueno, una gran presentación internacional la que tiene Coquimbo Unido en la Copa Libertadores. Torneo en la que marcha en la cima de la tabla con 7 unidades junto a Deportes Tolima de Colombia. Bueno, y esta tarde desde las 6 será justamente su rival en el Francisco Sánchez Rumoroso. Un triunfo acercará a los Piratas a un hecho histórico, meterse entre los 16 mejores equipos de América. El campeón chileno, por lo mismo, es que tiene la calculadora lista para ver si esta semana consigue esa gracia y de esta manera evitar jugarse la clasificación a la próxima semana en Uruguay ante Nacional, o sea, para ir un poquitito más tranquilo. Si le va bien hoy día, podrán ir más tranquilo, ¿no es cierto?, ahí a este partido. Una noticia internacional con Cristiano Ronaldo. Portugal confirma su nómina oficial para el Mundial 2026. Bueno, el técnico Roberto Martínez confirmó la nómina de Portugal para el Mundial, con Cristiano Ronaldo a la cabeza.
Y obviamente Portugal dio a conocer su nómina para el Mundial 26, con menos de un mes para el pitazo inicial. El técnico Roberto Martínez confirmó su listado de nombres, liderados por Cristiano Ronaldo. Bueno, la selección de Brasil también dio su nómina de jugadores, ¿no es cierto?, ahí para el Mundial. Y entre ellos, obviamente, estaba pendiente un nombre, el cual nadie sabía si iba o no iba. Habían especulaciones, que era como el nombre más llamativo que tenía Brasil, ¿no es cierto?, para este Mundial. Y era el de Neymar, que le ha ido muy mal. Recuerde que en el equipo que está a punto de irse al descenso. Ha tenido una muy mala campaña, le ha ido horriblemente a Neymar, ¿no es cierto? Ahí ha jugado mal, ha estado con lesiones, su equipo también marca último y podría irse al descenso. Todo mal con el equipo de Neymar. Por ello, ¿no es cierto?, ahí están expectantes para ver si los salía o no en la nómina. Y efectivamente, contra todo pronóstico, salió en la nómina Neymar para formar o conformar, ¿no es cierto?, el equipo brasileño que va a ir al Mundial 26. No, en la mañana ya con 48 minutitos, las 9 ya con 48 minutos. Vamos con un temita musical como siempre, luego ya estamos con el horóscopo matinal.

0: Bueno, 9 de la mañana ya con 53 minutos. Nos vamos con el horóscopo matinal. Como siempre, vamos con Aries del 21 de marzo al 19 de abril. En el trabajo es un momento clave para cerrar ciclo y organizar lo pendiente. La colaboración de tus colegas será esencial. Así vas a comunicar planes con antelación. En el amor, tus vínculos afectivos pueden sentirse tensos en el día de hoy. Requieren atención y comunicación abierta. Aprovecha para fortalecer la confianza con tu pareja. Tauro, 20 de abril, 20 de mayo. Tu constancia dará resultados positivos el día de hoy. Tranquilidad que va a permitir resolver asuntos pendientes con claridad emocional. En el amor, las relaciones sinceras se fortalecerán notablemente. Pequeños detalles renovarán la conexión sentimental. Si estás soltero, alguien cercano comenzará a mostrar interés genuino en ti. Tauro. Veamos Géminis, 21 de mayo al 20 de junio. Tu agilidad mental te va a ayudar a resolver problemas rápidamente. Evita dispersar energías en el día de hoy. La creatividad estará en alza. En el amor, lo que son las conversaciones intensas van a aclarar sentimientos confusos. Es momento de expresar con calma lo que pasa y poner límites a lo que te hace daño. Cáncer, 21 de junio al 22 de julio. Es un momento para reorganizar prioridades laborales. La empatía será una herramienta poderosa para negociar y colaborar. En el amor, hoy estarás más sensible que nunca, de lo que tus emociones estarán intensas y la intuición guiará tus decisiones en el día de hoy. Busca la manera de encontrar la serenidad y la calma. Leo, 23 de julio al 22 de agosto. Tu liderazgo estará favorecido por los astros, aunque deberás controlar la impaciencia. Evita agotamientos, intenta cargar menos responsabilidades. En el amor, quieres reciprocidad real y menos relaciones superficiales. Bueno, sentirás deseo de sincerarte contigo mismo. Si tienes pareja, será importante para evitar discusiones impulsivas. Virgo, 23 de agosto al 22 de septiembre. Tu productividad será alta el día de hoy. El estrés acumulado podría reflejar físicamente tu mala organización. En el amor empieza a ver ciertas relaciones con más claridad y menos idealización. Evita analizar demasiado las situaciones afectivas en el día de hoy, Virgo. Veamos qué dice Libra, 23 de septiembre al 22 de octubre. Es un día importante para aclarar dudas o tomar decisiones laborales. Tendrás buenas oportunidades en los acuerdos en el día de hoy, Libra. Y en el amor, la armonía regresa a tus relaciones y expresa lo que sientes. En la mañana será propicia para reconciliaciones. Si estás soltero, tendrás encuentros agradables en el ambiente social. Escorpión, 23 de octubre, 21 de noviembre. Tu intuición te volverá un guía muy valioso. Tendrás un día dinámico y muy activo. Surgirán retos que van a exigir rapidez mental y también liderazgo. En el amor, emociones intensas podrían hacerte reaccionar impulsivamente. La pasión está en el aire. Si tienes pareja, vivirán momentos de complicidad. Si estás soltero, podrías sentir el deseo de nuevas experiencias. Sagitario, 22 de noviembre al 21 de diciembre. Podrías recibir una noticia inesperada relacionada con tus proyectos personales. Tu energía estará en alta. Aprovechalas. En el amor, tu entusiasmo es contagioso y atraerá a otros buenos momentos para aventuras, citas y nuevas conexiones. Si te sientes la necesidad de reflexionar, aprovecha el día para hacerlo. Capricornio, 22 de diciembre al 19 de enero. Avanzas lentamente pero con resultados sólidos y seguros. Conviene controlar gastos relacionados con compras impulsivas. En el amor, la sinceridad será fundamental para fortalecer relaciones. Es un momento para establecer bases sólidas en el amor. Acuario, 20 de enero, 18 de febrero. Tus ideas innovadoras serán muy valoradas. No temas proponer cambios o soluciones creativas en el trabajo. En el amor necesitas espacio, libertad en tus relaciones. Si estás en pareja, busca actividades que compartan sus intereses individuales. Si estás soltero, podrías conocer a alguien fuera de lo común en alguna conversación. Y Piscis, último signo, del 19 de febrero al 20 de marzo. Tu intuición te guiará en decisiones importantes. Confía en tu instinto para resolver cualquier desafío. Es recomendable tomarse tiempo para reflexionar. En el amor, tu sensibilidad estará a flor de piel. Si tienes pareja, demuestra tu cariño con pequeños detalles. Si estás soltero, podrías sentir una conexión especial con alguien que te entienda profundamente, Piscis. Y último signo del horóscopo matinal.
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0: Ya, ahí estaban los signos del horóscopo, chiquillo. Esperando que le hayan salido muy, pero muy bien. Como siempre, estamos hasta las 10. Hoy nos vamos a conectar, chiquillo, con Cholchol ahí, con la Daniela. Les va a acompañar desde las 10 para que te quedes junto a Daniela desde Cholchol. Vamos a la pausa. Y nos reencontramos a las 13 horas, 1 de la tarde. Quédate con nosotros.

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a nuestros amigos en Traigen que se vienen incorporando a esta mañanita magistral. A través de la 101.3 saludamos también a nuestros amigos aquí en Cholchol. 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

la noticia de lo que ocurrió en Las Condes, de esta pequeñita que cayó de un edificio del piso número 11, que estaba al cuidado de su padre, y en esta negligencia la pequeñita se acerca a la ventana y finalmente termina en este desenlace. Y la verdad es que esto nos va generando bastante preguntas, que lo estuvimos conversando también ayer en la tarde.

Bueno, en esto habíamos recibido una opinión ayer que no habíamos leído, pero la vamos a comentar, porque no solamente el padre le falló a la pequeñita de 2 años, ¿ah? Sino que fue la justicia chilena. Es la justicia chilena que también le falló tanto a la menor como a la madre. Constantemente, cuidadores principales y sus hijos son obligados a iniciar procesos de revinculación con padres, con madres negligentes, violentos, maltratadores. Se basan en el supuesto interés superior del niño, el derecho que tienen los menores a vincularse con sus padres. Pero, ¿qué pasa si esto no está funcionando? O si no hay alguien que esté revisando que esto se vaya dirigiendo de la forma correcta. Porque obviamente ser un padre, una madre de sangre, no te entrega las competencias suficientes para cuidar a un menor. Hay infancias que siguen siendo expuestas a adultos que no saben cuidar, que no quieren cuidar, o que simplemente minimizan los riesgos que son graves. Como ya habíamos comentado ayer, se le había establecido a través del tribunal a este papá que pusiera esta malla en la ventana del edificio, también por la altura y porque correspondía, pero nadie verificó que esto se llevara a cabo. Muchas veces, incluso a pesar de que haya habido alguna negligencia o haya habido algún tipo de violencia, el sistema insiste en seguir llamándolo vínculo. Y la verdad es que es muy triste tener que despedir a una pequeñita, porque podría ser la edad de tu hija, de mi hijo, la edad de varios de los hijos de todos nosotros que estamos escuchando la radio en este momento. Y la verdad es que son cosas que duelen en el alma, porque esto no fue un accidente, fue una situación de negligencia, donde se olvidaron completamente de la existencia de esta pequeñita.

el papá habría estado bajo los efectos también del alcohol. Igual tengo una duda, tengo ahí un eslabón medio perdido en el momento en el que se le hace la entrega a este papá. No sé quién habrá ido a dejar a esta pequeñita, o cuál será la responsabilidad de la persona que, yo creo que si la persona había bebido en la noche, tiene que haberse notado un poco, notado un poquito que se encontraba en esa situación. Y bajo esta circunstancia, igual creo que fue un poco negligente haberla dejado igual al cuidado. Son muchas las preguntas. El problema es que ante este tipo de cosas son los más pequeñitos los que se van a llevar la peor.

minutitos de revisar las predicciones de los signos zodiacales para esta jornada. 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Nos vamos a una pausa y ya regresamos con las predicciones de los signos zodiacales y nuestro especial musical de hoy.

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estábamos programando aquí el tremendo especial musical. Enviamos un saludo a nuestra amiga que nos hizo llegar esta sugerencia. Nos vamos de inmediato con el horóscopo, junto a la compañía de Agrícola y Ferretería Chol Chol, que te está esperando en su nuevo local en Balmaceda 344. 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Comenzamos con Aries en este día martes. Aries, hoy te encuentras con una claridad que el lunes fue construyendo de a poco. Hoy tienes aplicaciones más concretas. El día está comenzando bien, hay una dirección visible, hay un momento disponible y una determinación que no tenías ayer. Hoy puedes tener un momento de conexión genuina que no estaba en plan de nadie. Esto en la parte amorosa, Aries. En la segunda mitad de mayo, los mejores momentos van a seguir llegando sin anunciarse. Y hoy podría no ser la excepción. Así que si usted está esperando ahí un mensajito de alguien especial. Oye, casi me trapiqué. Si usted está esperando un mensajito a Aries de alguien especial, es posible que le llegue hoy. Tauro. Tauro, no hay presión de que comiences esta semana recargado ahí con todo el peso, con toda la presión. Si usted siente que esto le está afectando su salud, vaya haciendo este ciclo más lento. Sea realista. Así que tienes que enfocarte en la salud, Tauro, porque este día martes te pide atención específica, porque estás quizás poniendo más ritmo del que necesita tu cuerpo. Los hábitos que se están instalando en los primeros días del segundo tramo del mes son los que van a determinar cómo vas a llegar al cierre de mayo. Así que tienen que bajar por ahí, como se dice, un cambio, Tauro, vaya a su ritmo, vaya a su tiempo, que no lo presionen, Tauro. Géminis. Hoy tienes una oportunidad concreta, especialmente en áreas económicas, Géminis. No la dejes pasar esperando condiciones más perfectas, porque hoy son las mejores condiciones que aparecerán para que puedas cerrar este proyecto, para que puedas firmar ese contrato. No va a ser una conversación larga, va a ser una cosa precisa, cortita. Tú sabes cuál es, tú sabes lo que tenías que hacer. Así que hoy es un día perfecto para poder afinar estos proyectos, cerrar ciclos, cerrar contratos, firmar contratos. Este es el momento de actuar, Géminis. Cáncer. El cuerpo pide ser tratado con gentileza, Cáncer. Te estás olvidando un poquito que el fin de semana te, estuviste trabajando bastante. Entonces, ahora en esta semana tienes que no saltarse, tiene que no saltarse las pausas. No ignores las señales de cansancio. Establezca límites también personales, emocionales. Hoy está en un estado intermedio donde las cosas avanzan con fluidez, así que al igual que Tauro, tiene que poner una pausa ahí en la velocidad de la semana a Cáncer. Leo. Generosidad disponible, Leo, que hoy no viene de la obligación, sino del estado genuino del bienestar que el fin de semana dejó a punto medio, ahí como residuo en los primeros días de la segunda semana. Así que hoy esta disponibilidad tienes que utilizarla para decir o hacer algo que otra persona necesita sin que lo haya pedido. Puede ser uno de los mejores momentos de esta semana, Leo. Virgo.
Hay algo en lo económico, Virgo, que el ajuste del inicio de la segunda mitad dejó más claro, y esa claridad merece hoy una acción concreta, aunque sea pequeñita. El análisis, que no produce ningún movimiento en los primeros días, va a añadir solamente ansiedad, lo que ya debería estar en marcha ya en lo que inicia junio. Así que dese este tiempo para ordenar estos planes y comience ya en junio con este movimiento, si no se va a llenar ahí de ansiedad por ordenar algo que todavía no puede ordenar. Libra. Libra, hoy estás en un estado de mayor armonía, pero que pide ser hoy cuidado con la atención consciente. Lo que se cuida en este punto del ciclo llega al cierre de mayo en un estado diferente a lo que simplemente se deja pasar con la excusa de que ya habrá tiempo. No se deje estar a usted mismo, Libra. Porque puedes haber llegado al fin de mes casi sin un avance real en las preocupaciones que tienen que ver contigo. Entonces vas a tener esa sensación de que estás insatisfecho y que nuevamente diste mucho por otras personas y te empezaste a despreocupar de ti. Escorpión. Tu capacidad de ver lo que otros no ven en el momento está especialmente útil hoy, y usarla con discreción siempre va a poder ayudarte. Porque, bueno, la discreción la verdad es que caracteriza mucho a los escorpioninos. Esto puede tener resultados muy buenos, directos. En el amor hay una oportunidad de profundizar algo que el fin de semana también quedó ahí a medias, pero hoy comenzó a mostrarse en la superficie. Así que no deje la intensidad atrás, ahora es momento de aprovecharla, Escorpio. Sagitario.

Sagitario, tus relaciones van a sentirse completamente aceleradas hoy. Puede aparecer una conversación inesperada, una propuesta importante o un cambio rápido dentro de una relación existente. Pero al final, Sagitario, solamente eres tú quien debe tomar la decisión. Capricornio. Tu rutina diaria puede explotar un poquito, no tienes que resolverlo todo solo o todo sola. Muchísimo movimiento laboral, Capricornio, cambios de horario, conversaciones importantes, noticias inesperadas relacionadas con el trabajo que podrían alterar completamente tu organización habitual. Así que tienes que reorganizar todas tus prioridades económicas, es recomendable para Capricornio. Seguimos con Acuario. Acuario, puede aparecer alguien nuevo en tu vida, una conversación emocionante, una idea creativa. También puedes tomar una decisión rápida relacionada con algún romance, proyecto personal o algo que quieres expresar. Pero emocionalmente hay algo en tu hogar o familia que podría llevarte a cuestionar cómo te sientes en tu estabilidad interior. Piscis. Nos vamos con el último signo y luego nos vamos con el especial musical. Van a moverse muchísimo los temas relacionados con el hogar, emociones, estabilidad personal, Piscis. Algo que va a empezar a sentirse mucho más claro dentro de ti. Puede aparecer una conversación importante en tu casa, también podría sentir muchísima sensibilidad emocional, así que la verdad es que justo en el estado astrológico donde estás puesto hoy, Piscis, puede amplificar las emociones mucho más.

más. Nos vamos con el especial musical de esta jornada y ahora sí que nos vamos a la música del recuerdo. ¿Por qué? Porque la sugerencia de hoy es de este tremendo artista nacional. Así que nos vamos con Luis Dimas y este tema.

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bien, continuamos acompañándote en esta mañana magistral. Oye, qué frío. Hoy día podemos decir sí que tuvimos una temperatura, o más bien una sensación térmica súper bajita. No solamente entre ellas. Este es un fenómeno que está ocurriendo en la zona centro-sur de nuestro país y que nos ha tenido con intervalos nubosos y temperaturas muy bajitas. Hoy día la mínima fue de 0 grados, pero la verdad es que la sensación térmica pudo ser desde las 7, 8 de la mañana, incluso a las 9, de menos 2. La sensación térmica, lo que usted siente. Y a esta hora le voy a contar que tenemos solamente 5 grados de sensación térmica. O sea, ha subido muy poquito y la verdad que además como todas estas mañanas han sido con harta niebla matinal. Una vez que ya se disipe un poco la niebla matutina, vamos a tener durante la tarde cielos despejados, cielos soleados. Desde la 1 de la tarde más o menos, entre nubes y claros. Y ya durante la tarde con cielos total y absolutamente despejados. Vamos a estar con cielos despejados por lo menos acá en la comuna de Traiguén. Mañana se pone un poco más cálida la cosa. Estaba mirando que mañana miércoles vamos a tener una mínima de 1 grado, algo muy parecido a lo de hoy. También con niebla en la mañana y cielos despejados en la tarde, pero la máxima podría llegar a los 20 grados. Un regalito que vamos a tener. La máxima, en todo caso, es una temperatura que vamos a sentir entre las 2 y las 5 de la tarde, más o menos, y luego ya se desploma abruptamente, ¿eh? Porque también en la noche vamos a tener harto frío. El jueves, como usted sabe, es feriado. El jueves 21 de mayo, donde se recuerda a Arturo Prat Chacón. Es el Día del Abogado, además, en honor a él. Y, hablar de lo que significa su figura en la historia de Chile, ¿cierto? Arturo Prat, que tiene, bueno, varios textos biográficos donde uno pudo conocer un poquitito más su vida como persona, ¿no? Él y su esposa. De hecho, en el libro Arturo Prat de Jorge Baradit, cuentan un poquitito la parte más privada de Arturo Prat. Y su vida ligada también al espiritismo. Hay hartas cosas bien interesantes de la vida de Arturo Prat, además de que fue, cierto, un héroe y un prócer de nuestro país. 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Bueno, y la mayor parte de la región de la Araucanía, según lo que estoy mirando por acá, está hoy día con una mala calidad del aire. De hecho, en Traiguén, la calidad del aire está como al medio. Estamos con números amarillos, de 1 a 100 en 50. Así que no está buena la calidad del aire, sobre todo porque tenemos nada de viento. De hecho, kilómetro de viento dice de 1 a 5. O sea, no tenemos, pero 0 viento a esta hora de la mañana. Y el resto de la región de la Araucanía, le voy a contar que hoy la mínima fue por acá, po. En Traiguén con 0 grados, igual que en Lonquimay, igual que en la comuna de Loncoche, en Temuco con 1 grado, Victoria con 1 grado. Y las máximas hoy día bastante generosas, sobre todo en la zona lacustre y en la zona cordillerana. En Lonquimay con 20 grados, Melipeuco con 23 grados. La verdad que el cielo totalmente despejado. Es el panorama que hay acá en la región de la Araucanía. Y en Santiago de Chile, en la región metropolitana, hoy día una máxima de 22 grados y la mínima de 7. Hoy la lluvia no se ve, pero nada. No vemos nada de lluvia, por lo menos en esta semana. Y eso también hace que la calidad del aire, ¿cierto?, no sea buena. Así que esperamos también que en estos días tengamos algún sistema frontal que pueda cooperar, ¿cierto?, con

la limpieza del aire. Veo por acá que recién aparecen algunas precipitaciones, miércoles 27, jueves 28 de mayo, pero muy poquito. Es lo que nos muestra por acá Meteo Red a esta hora del día. Nos vamos con un tema y ya con portadas regionales acá.

Muy bien, son las 11 de la mañana con 38 minutos. 5 grados de sensación térmica a esta hora de la mañana por estos lados, acá en nuestra comuna de Traillén. Nos vamos a ir a revisar prensa regional, vamos a ver el pulso que se toma en este día martes, 19 de mayo. Hoy saludamos a todas las Ivón que hoy día están de onomástico. Les mandamos un abracito grande a todas las Ivón que hoy día están de onomástico y a toda la gente que hoy día está de cumpleaños. Le mandamos un abrazo grande, grande, grande a todos los festejados de este día martes, nacidos en otoño. Ya, nos vamos a revisar prensa regional. Mujer que murió tras caer en el Yaima, festejaba su cumpleaños 42. Ingrid Vera dejó grabado un saludo en redes sociales en horas de la madrugada del día domingo, antes de dar inicio al ascenso del volcán, que finalmente le costaría la vida. Ella realizó este ascenso como una manera de celebrar su cumpleaños. Fiscalía pide 63 años de cárcel para el ex alcalde de Renaico. Hoy día comienza finalmente el juicio.

Bueno, esta noticia también ya en todos los medios nacionales. La PDI captura a Jorge Huenchuyán y su pareja al interior de Temucuicui. Los detenidos fueron extraídos en un helicóptero del ejército. Un intenso operativo policial se registró durante la madrugada de hoy al interior de la comunidad de Temucuicui, en la zona norte de la Araucanía. La acción, que se registró con apoyo de carabineros y el ejército, permitió la detención de Jorge Huenchuyán, quien era intensamente buscado por delitos de tráfico de drogas, tenencia ilegal de armas de fuego y tenencia ilegal de municiones, tras órdenes emanadas desde el Tribunal de Victoria. Además, fue detenida la pareja de Huenchuyán, quien tenía una orden de aprehensión por tráfico de pequeñas cantidades. La detención de él y su pareja se registró con apoyo de un helicóptero del ejército y que permitió el traslado de los detenidos hasta la comuna de Victoria.

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1: Nueve minutos nos separan del mediodía en Chile. Sigue avanzando nuestra mañana magistral. Estamos como siempre. Como siempre, revisando las principales informaciones. 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Hoy en un ratito más vamos a tener nuestros amigos del circo acá, circo de dinosaurios. Ojalá que se rajen con alguna entrada. A ver si podemos regalarlas acá. Vamos a hacer lo posible. Bueno, usted sabe que siempre al mediodía nos conectamos con la música del recuerdo. Siempre con los temas que usted solicita a través de nuestras plataformas que están, como siempre, habilitadísimas.

Ya, me demoré en buscarlo, pero aquí lo pillé. Nos habían pedido un temita de Nino Bravo. Nos vamos a quedar con esto en nuestro mediodía de solo recuerdos aquí en Magistral.

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0: Muy bien, estamos de vuelta, son las 12 del día con 8 minutos. Como ya les había contado, estamos con visitas acá en los estudios de Radio Magistral. Hoy día nos acompañan visitas internacionales. Estamos junto a nuestros queridos amigos de El Circo de Dinosaurios, que ya ha aterrizado en nuestra comuna de Traillén. No solamente en estructura, sino que sus artistas ya están acá presentes en nuestra comuna de Traillén. Así que bueno, lo primero es darle la bienvenida a nuestros queridos amigos. Hoy día nos acompaña Toño, nos acompaña Adrián y el payaso Fideo. Oye, chiquillos, bienvenidos a Traillén. Bienvenidos. Lo primero es darle la bienvenida a nuestra comuna de Traillén. ¿Primera vez por acá?
1: Éjale, sí, primera vez que estamos por aquí con el Circo de Dinosaurios. Bueno, me presento, les habla el payaso Fideo, uno de los payasos del circo, de este gran espectáculo. Y nada, ya estamos aquí, estamos muy contentos, entusiasmados de estar aquí en primero en Radio Magistral. Les damos las gracias, las correspondientes gracias. Y bueno, también contentos de estar acá en Traillén, entusiasmados de brindarle este espectáculo, que es un espectáculo de primera categoría, un espectáculo para toda la familia, un panorama espectacular para ir ahí en... que se va a divertir tanto el abuelito como el niño, está lleno de asombro, está lleno de también de los conocimientos de los dinosaurios, uno se va ahí también a aprender, tanto como a aprender como a divertirse también. Entonces nada, los dejamos a todos totalmente invitados, gran debut este jueves, funciones todos los días y sí, únicos 4 días aquí en Traillén, así que atento.
0: Eso me llama la atención, 4 días nomás, desde este jueves, que es pasado mañana. Bueno, ustedes saben que el jueves es feriado acá, pues. Es un día feriado en Chile. Bueno, contarle a la gente que nos está escuchando que gran parte del elenco de artistas de este circo son personas de otras nacionalidades, ¿cierto? Son argentinos.
2: Sí, tenemos argentinos. Bueno, llegó gente al circo a trabajar de Brasil. En general, el circo entre equipo técnico, entre todo el equipo, hay una selección de un poco lo mejorcito en cada área de toda Latinoamérica. Hay gente de Perú, de Venezuela, de Brasil.
0: ¡Qué maravilla!
2: Sí, un equipo verdaderamente muy completo. Muy
0: maravilla.
2: Completo,
0: ¿cuántos son más o menos?
2: Y seremos aproximadamente, Toño no me va a dejar mentir, ¿cuántos? 65 personas más o menos trabajando entre, bueno, todo lo que comprende al circo.
0: Artistas, técnicos.
2: Sí, quiero que eso. También contarle a la gente que llegamos con, bueno, pueden ver que se están armando nuestras instalaciones con mucha gente trabajando, con todas las medidas de seguridad aplicadas. Es una empresa que realmente tiene unas instalaciones increíbles. Tenemos calefacción, o sea que van a poder ver la función calentitos. Las ubicaciones son cómodas. Es un circo que tiene mucho nivel, mucho soporte técnico. Así que bueno, no se lo pueden perder. Es algo realmente distinto.
0: Algo distinto. Hablemos de lo distinto. Bueno, ustedes saben que aquí en Chile la cultura del circo es parte del ADN que nosotros tenemos. Sí. El circo tiene en nuestro país una historia bien interesante y bien potente. Y en los últimos años ha cobrado aún mayor relevancia porque se han transformado en parte del patrimonio nuestro. Y la gente quiere mucho al circo. Eso también ustedes tienen que saberlo. Pero me llama mucho la atención esta fusión que ustedes tienen con este tema de los dinosaurios. A ver, ¿quién me cuenta un poco de qué se trata eso?
1: Sí, bueno, es, como lo decías tú, un espectáculo circense y es una mezcla entre el circo tradicional con el viaje prehistórico de los dinosaurios. Entonces, bueno, el viaje está enlazado con números circenses y con también escenas, si se podrían llamar así, vínculos, que es una exploradora que nos va mostrando que hace cuánto se extinguieron los dinosaurios, que qué comían, cuánto medían y así. Sí, es educativo, como yo te decía, aparte de educativo, entretenido también, asombrante. Bueno, como decía aquí mi compañero Adrián, con todas las comodidades correspondientes, carpa calefaccionada, butacas cómodas, entonces es un espectáculo imperdible.
0: Imperdible. Oye, aparte de este viaje que hacemos respecto de la educación de los dinosaurios, parte importante de la historia de la Tierra, podríamos decir. Aparte de eso, lo mezclan con el circo. ¿Con qué se va a encontrar la gente? Hay payasos, pues está el payaso Fideo aquí, pues, pero ¿qué más tenemos? ¿Tenemos acrobacias? ¿Tenemos magia? ¿Qué es lo que más hay?
2: Bueno, tenemos un poco de todo. Tenemos número de malabares, tenemos número de contorsionismo, con riesgo, con arco y flecha. Tenemos magia y escapismo, un número también muy fuerte, que no solo es de magia, sino que tiene también su cuota de su pulsión de muerte ahí en sumado a casa aéreo. Tenemos números aéreos, tenemos una aerialista muy buena que se encarga de 2 actos, hacer la lira y la suspensión capilar. Juan, si me estoy olvidando de algo, por favor. El diablo, claro, que lo hago yo, que sí. Vendría a ser más malabares, pero es con un diablo. Ah, tenemos malambo, folclore argentino adaptado a escenario, ¿sí? No es la danza tradicional como se ve en los certámenes argentinos de Cosquín y en las competencias de folclore, pero es la misma danza, la misma técnica aplicada a espectáculos de escenario a cargo de Retumba Malambo, una compañía argentina, y somos el único espectáculo en Chile que tiene este acto, este número, un número con mucha fuerza.
0: ¡Qué maravilla! Realmente una maravilla.
2: No, de verdad que no se lo pueden perder. Y bueno, y como contaba Juan, también está la parte del tradicionalismo, pero también lo enfocamos más a lo que es el circo teatro, porque hay una historia, hay un contenido. Yo creo que la van a pasar muy bien, ¿eh?
0: Oye, entonces le vamos a contar a la gente que esto es el jueves y viernes a las 20 horas.
2: Sí.
0: El sábado a las 15:30, o sea, a las 3 y media de la tarde, a las 5 y media de la tarde y a las 20:30. O sea, tenemos tres horarios.
1: Sí.
0: El sábado.
1: Sí, exacto.
0: El domingo, 5 y media y 20:30.
2: Exacto.
0: Me lo aprendí.
2: Sí, lo aprendiste perfecto.
0: Fantástico. De memoria. Oye, y lo otro que quiero, bueno, yo estoy segura de que les va a ir muy bien. La verdad que he escuchado muy buenos comentarios del circo. Lo que no sé es dónde está ubicado, dónde se instalaron, en dependencias del estadio.
2: Estamos, sí, frente al estadio ese estadio municipal, ¿no? ¿Se llama?
0: El
2: sí,
0: estadio sí. Que está aquí cerca, que está por ahí en la carretera.
3: Creo que el nuevo, ¿no?
0: El nuevo.
2: El de la carretera, sí, sí.
0: Estadio Municipal.
2: Muy cerca del cartel azul de donde dice Traigem.
0: Ah, Estadio Municipal.
2: Estadio Municipal. Ahí estamos ubicados. Bueno, ya hoy se está armando, yo creo que hoy ya queda la carpa levantada, así que ya con acercarse un poquito, la carpa es gigante, la van a ver de todos lados.
0: Oye, lo más interesante de todo es que nuestros amigos nos han traído entraditas de regalo, así que lo que vamos a hacer hoy día, mañana y el viernes. Porque el jueves es feriado.
2: El jueves es feriado.
0: Sí, el jueves es feriado. El jueves es feriado. No es irrenunciable. O sea, el comercio está abierto y todo eso, pero la gente no trabaja el feriado.
2: Bien.
0: Así que.
2: Ideal para venir al circo.
0: Ideal.
2: Y encima la premier.
0: ¿Qué mejor? Oh,
2: no.
0: No hay increíble. Nada, pero nada mejor. Oye, ¿algo especial para el día de inauguración? ¿Hay algo diferente para la inauguración?
2: No, para la inauguración el único consejo que damos es que vayan con tiempo, tempranito a la boletería, mismo a las personas que ganen las entradas, porque solemos tener premiers con mucha gente, el circo tiene capacidad para 1.200 personas.
0: Wow.
2: Entonces es recomendable a todas las funciones en general tomarse, no caer justo para el horario de inicio, sino que contemplar unos 15, 20 minutitos antes para que el ingreso a las instalaciones sea prolijo.
0: Oye, y me imagino que también va a haber ventas de algunas cositas, ¿po? ¿No? Porque uno quiere ir al circo y...
2: Tenemos las salchipapas más ricas, se dice, ¿no?
1: Sí, creo que son las más ricas de Chile.
0: Porque nos gusta ir al circo y comer.
1: Sí, sí, no, hay de todo, manzanas confitadas.
0: Lo clásico.
1: Salchipapas, palomitas.
2: Pizza. Lo clásico y más.
0: Exacto. Y cafecito ahora también.
2: Hay café.
1: Cafecito, chocolate caliente, tecito.
2: Sí. Merchandising.
1: No, pero... Sí, no, sobre todo, y antes de entrar a lo que es el espectáculo, a la gran carpa, tenemos una mini cúpula donde, bueno, también están las confiterías, donde se compra todo, y también tenemos un mini museo de dinosaurios animatrónicos, los cuales los expectantes la pasan muy bien.
0: Oye, qué maravilla, sobre todo para los niños que aman los dinosaurios.
2: Sí.
0: Porque te digo que hay un interés genuino y real, sobre todo en los niños, con el tema de los dinosaurios. Así que yo creo que la combinación suena a éxito.
2: No, es maravilloso.
0: Todo. Oye, ¿y ustedes cómo se han sentido en esta gira que están haciendo? Saliéndome del protocolo de la entrevista.
1: Sí, no, la verdad, muy contento, muy contento.
0: Los amigos de Brasil y de Venezuela deben estar felices con el frío.
2: Ah, los brasileros están chochos con el frío.
1: Sí, están chochísimos. Nosotros venimos de Chiloé, ha sido una gran gira por el sur aquí, este circo. Bueno, este circo, como te decíamos, es un gran circo de alta categoría. Entonces tenemos las suficientes tecnologías circense para poder trasladarnos. Y bueno, para ir a Chiloé hay que pasar por esta barcaza que es el transportador. Creo.
0: Sí.
1: Entonces, bueno, para llevar todo este mecanismo y estas instalaciones, fue toda una travesía.
0: Me imagino.
1: El viaje del héroe.
0: Me imagino. Oye, lo otro que también vamos a aprovechar de invitar a la gente que nos escucha en otras comunas, que nos escuchan en Lumaco, que nos escuchan en Galvarino, en Los Sauces, gente que nos escucha en El Campo, porque, bueno, Radio Magistral es una cadena que también está en la comuna de Galvarino y en Cholchol, y que son comunas que están cerca, y por lo mismo también invitamos a la gente de otras comunas a que venga a ver este espectáculo, porque no es algo que uno ve siempre, pues no es algo que esté siempre, y por lo mismo es una tremenda oportunidad para que usted venga en familia a disfrutar, a aprender y a pasarlo bien.
2: Sí, por supuesto, hay que aprovechar, si están con la oportunidad de venir, no dejen de hacerlo, ¿sí?
1: Exactamente, ¿no? Y atentos también que podría ser su ciudad la próxima a la que vayamos.
0: Mira así qué maravilla. Sí. Oye, ahí... ¿quieres agregar algo? Por favor.
3: Hola, buenos días. Como dijo Adrián y Fideo, es un espectáculo realmente internacional, porque la producción está hecha por el señor Hugo Rutia, un gran coreógrafo conocido a nivel nacional e internacional, que es parte del Festival de Viña del Mar. Mira. Y el vestuario hecho por el señor Ricardo Igarzuy.
0: Wow.
3: O sea, es una puesta en escena donde no van a ver realmente los grandes espectáculos. Siempre llegan a la capital y se olvidan del interior, pero gracias a la ingeniería circense podemos tener...
0: Sí, el circo es de pueblo, de región, entonces, es de recorrido.
3: Es bonito llegar al interior, donde la gente no tiene la facilidad de ir a Santiago a ver un espectáculo de esta categoría, y lo recomendamos porque siempre es un espectáculo, una puesta en escena 100% tipo Las Vegas, donde el vestuario, la iluminación, tenemos gigantescas pantallas, efectos especiales, y sin faltar los dinosaurios. Tenemos dinosaurios en escala real, así como lo vieron en las películas de Jurassic Park.
0: Wow.
3: Ahora lo van a ver bajo la carpa del circo. Hay dinosaurios aproximadamente de 12 metros de altura. Mm. Y ellos son semi-reales. Contamos con más de 12 o 13 dinosaurios de diferentes especies o razas. Y como lo dijo Juan Fideo acá, es una bonita historia donde la inteligencia artificial elige a una exploradora, que en esta ocasión es Florencia, y ella le va contando a los papás de los niños si son herbívoros, carnívoros, cuánto medían, cuánto pesaban. Es una bonita experiencia donde van a disfrutar no solamente los papás, los niños, sino también es un espectáculo para toda la familia, realmente.
0: Mira, qué maravilla, quedé más entusiasmada, así que yo no me lo pierdo.
3: Y bueno, más que todo para agradecerle a ustedes que nos están dando la facilidad de, a través de su micrófono, llegar al público que nos está escuchando del Circo de Dinosaurios, que llega por primera vez por 4 únicos días. 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
0: Y ahí tiene que decir su nombre.
3: Exactamente. A través de los micrófonos de ustedes van a dejar su nombre y apellido y RUT. Hacemos una lista, 10 ganadores con un acompañante cada uno, y van a entrar directamente por la entrada principal para el día jueves a las 20 horas. Esto es fácil y realmente para nosotros es un privilegio estar aquí, porque siempre hacemos ciudades muy grandes.
0: Sí, me imagino.
3: Y llegar al interior y conocer un poquito lo que es. Ejemplo, yo tengo 6 años en Chile, no había tenido la oportunidad acá, y anoche llegué y me gustó la incertidumbre que está el tren en la entrada, los carteles luminosos, la ciudad limpia, y eso lo vamos rescatando en cada ciudad que vamos llegando, y la cordialidad de las personas que nos atienden.
0: Mira qué maravilla. La verdad que les damos, como les dije al inicio, la bienvenida a Traiguén, que sea una bonita experiencia. Este pueblo es bien cálido, yo sé que les va a ir excelente. Así que les hacemos nuevamente la invitación y les dejo los micrófonos
3: para que inviten. Recuerden, jueves, viernes, sábado y domingo son únicos 4 días que vamos a estar acá en la ciudad. Pueden comprar sus entradas a través de la página, que es fácil. Ingresan www.circodinosauriochile.cl, ingresan, eligen el día, el horario y la forma de pago. O si lo quieren hacer presencialmente, en la boletería del circo a partir de las 10 de la mañana, todos los días, todos los días pueden adquirir sus entradas a partir de hoy, hasta el día domingo, todos los días a partir de hoy pueden comprar sus entradas en boleterías presencial. Y si no tiene la posibilidad de comprar la entrada y ganársela a través de la radio magistral, llame o mande un WhatsApp, nombre, apellido, RUT. Acá vamos a hacer un sorteo para que puedan participar. O si no, también lo pueden hacer a través del TikTok también.
2: Tenemos un sorteo activo en TikTok, Circo de Dinosaurios Chile Oficial. El sorteo está anclado ahí, es la primera publicación que van a ver, porque es la que tenemos corriendo ahora. No dejen de participar. Además, si se suman al TikTok, vamos a estar subiendo siempre contenido exclusivo del circo, lo que todos quieren ver, lo que pasa detrás de escena y todos los vericuetos de esta vida circense, ¿o no, Juan?
1: Es a ley, sí, así es. Así que no se olvide de visitar el TikTok, nuestro Instagram y, bueno, nuestras redes en sí, nuestro sitio web. Y recuerde, únicos 4 días, no nos vamos a quedar más, el domingo nos vamos, no somos como otros circos, nosotros estamos los 4 días y nos viramos. Es a ley, sí, ese es.
2: No, ese lo es vamos el sorteo. A compartir. Ahí comparten el sorteo. Sí,
1: qué bien. Lo vamos a tiene su entrada. Ya está participando también.
0: En la historia. Lo vamos a compartir. Le vamos a hacer alta publicidad, chiquillos, para que les vaya muy bien. Bueno, agradecerles que hayan pensado en venir a Traiguén y desearles, por supuesto, todo el éxito.
2: Bueno, muchas gracias a ustedes y bueno...
0: Y nos vemos mañana, ¿no?
2: Mañana en la Premier. No, mañana no, el jueves.
0: Ah, pero mañana van a venir de nuevo acá a la radio. Sí, vienen otros artistas a conversar con la gente. Así que bueno, chiquillos, que les vaya excelente.
1: Muchas gracias.
2: Muchas gracias.
0: Nos dejamos con un aplauso. Y bien, nosotros nos vamos con música, no se vayan.

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Sí. Oye, nos quedamos conversando con los amigos del circo. Oye, va a estar bueno el circo, así que no se olviden de entrar también ahí en la página del... No en la página, en su cuenta de TikTok. Yo la compartí en mi Instagram para que puedan participar también ahí dejando sus datos por esta doble entrada para el día jueves a las 20 horas. Se ve interesante el tema del circo de dinosaurios y como nos explicaban por acá, es además una... educativa jornada, además, ¿eh? Mezclan ahí la educación con los dinosaurios y también con la entretención del tradicional circo, algo tan querido nuestro, ¿eh? Sí, pues de todas maneras. Bueno, nosotros seguimos acompañándote acá en Magistral en esta fría mañana, pero lo bueno que ya ha despejado un poco. Vamos a tener una temperatura máxima bien bajita en todo caso, de solo 13 grados, pero mañana vamos a llegar a los 20, ¿eh? Va a ser un ratito de calorcito, y qué bueno, porque han estado las mañanas súper, súper, súper heladas acá en nuestra región de la Araucanía, y además, como no se ve lluvia, es lo más probable, ¿cierto?, que continuemos con jornadas heladas. Hoy saludamos a toda la gente que está conectada con nosotros a esta hora del día. Toda la gente que está conectadita a esta hora del día. Nos vamos a quedar con un temita solicitado a esta hora. Oye, cariños para la Pati, ¿eh?, que está ahí en sintonía de la radio.

también solamente nos separan 8 o 7 minutos de las 13 horas, 1 de la tarde. Oye, tenemos programación en vivo y en directo durante todo el día. Tenemos, como siempre, también, luego también hay la ranchera tropical junto a nuestro querido colega Patricio Riquelme, y también después en la tarde junto a nuestra querida Danielita, que tiene la tremenda gentileza también de estar en vivo y en directo para nuestra comuna de Traillén. Como siempre, ahí levantando la tarde de este día martes 19. Oye, saludamos a todas las Ivón y le aprovechamos de mandar un saludo también a mi amiga Ivón Betanzo, que está de onomástico hoy día. 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

y no se olviden, pues, del circo, que va a estar jueves, viernes, sábado y domingo. Puede entrar al concurso de TikTok, puede también entrar a la página ahí, que es www.circodinosaurios.chile.cl, y comprar sus entraditas. Va a estar bonito, así que aproveche esa tremenda oportunidad. De presenciar este espectáculo que realmente tiene un tremendo nivel. Bueno, nosotros, como siempre, al cierre del bloque nos vamos con el tema anglo. Sí, pues algo de rock, algo de los 90, algo de los 80, siempre cerrando con el lento de la mañana. De la mañana magistral. 13 grados es lo que esperamos, pero a esta hora todavía estamos con 8, así que hace frío. Hasta el agua. Mañana nos volvemos a reencontrar. Oye, mañana es como viernes, po. Es como la previa del feriado. Sí, po. Recuerda que el 21 de mayo es feriado. No es irrenunciable, pero es feriado. 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Le mandamos un abrazo gigante a todos ustedes. Gracias por su tremenda sintonía.

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Bueno, la buena ya con 18 minutitos. Siempre estamos en vivo acompañándola hasta las 2 y media de la tarde. 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
1: 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Puede llamar al 452-924801.

la tarde, ya con 43 minutos. 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Bueno, la 1:45, recuerde que estamos hasta las 2:30 de la tarde.

Y a la una ya con 56 minutitos nos vamos a una... No, nos vamos a ir a un temita musical, chiquillo. Y luego ya nos vamos a ir a la pausa comercial. Y seguimos. Recuerden que estamos hasta las 2:30. Luego ya se viene para nuestro fiel auditorio nacional de plataforma informativa, donde nos informamos de todo lo que pasa en la región y de nuestro país. Nos vamos con un temita de los peregrinos del amor con Marcos Yuna.

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0: las 2 de la tarde con 9 minutos, las 2 de la tarde ya con 9 minutitos. Oye, revisamos la temperatura para esta jornada. Ponga mucha atención porque mañana miércoles vamos a tener temperaturas bastante bajas también, al igual que en esta oportunidad. Fíjate que hoy día tuvimos 2 grados, mañana vamos a tener 3 graditos de mínima, bastante frío. Con una máxima un poquitito más agradable, nosotros va a tener de 20 a 22 grados. Fíjate que aparece día despejado, así que entre las 3 y las 5 y media de la tarde va a calentar bien fuerte el sol con 22 grados aproximadamente mañana miércoles. El jueves, chiquillo, 21 de mayo, feriado, tenemos una temperatura de 6 de mínima y 16 de máxima. Ya el día viernes y el fin de semana vuelve nuevamente a bajar la temperatura, 2 grados a 4 grados de mínima y 12 de máxima. Así que el fin de semana va a ser fin de semana bastante frío. Ya el penúltimo fin de semana del mes de mayo, penúltimo. Y se nos va el mes, ya nos quedaría una semanita nada más justita. Una semana del mes de mayo justita, nosotros nos quedaría para esta oportunidad, este mes de mayo 2026. 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

Bueno, 2:00 PM ya con 23 minutitos. Bueno, nos queda poquitito tiempo ya. Luego ya se viene plataforma para que te quedes con nosotros. A las 3:00 PM se viene la Daniela desde la comuna de Cholchol, que le va a estar acompañando hasta las 6:00 PM, como siempre. A las 6:00 PM viene Giovanni desde la comuna de Galvarino, que les acompaña en su programa de 2 horitas y hasta las 20:00 PM. Y luego regreso yo, su amigo Patito Micho, que le va a acompañar como siempre ahí hasta las 12:00 PM. Bueno, saludos, dice por acá, me pidieron temita de Jaime y el clan Patagón, dice por acá, me encontrarás. Y un temita de Aventurero, se llama, de los Bohemios de Chile. Saludando ahí a nuestros fieles auditores, luego ya nos vamos a ir a la pausa y nos vamos con plataforma ahí para que te quedes junto a nosotros.

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0: directivos y socios colaboradores de Corp Araucanía, quienes dieron a conocer los ejes temáticos de esta 22ª versión. El programa y los expositores que darán vida a Enela, la Araucanía que queremos, el encuentro empresarial, más es uno de los más grandes e importantes a nivel país, un espacio para reflexionar sobre asuntos estratégicos para el desarrollo regional y donde cada año participan empresarios, dirigentes gremiales y sindicales, autoridades de gobierno, académicos y público en general. Con la organización de Corp Araucanía representa el mayor esfuerzo de articulación público-privada en que se desarrolla en regiones. La versión de este año se realizará el 25 de junio y entre los invitados se encuentra el presidente José Antonio Kast.
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Seguimos entregando informaciones para ustedes que está en nuestra sintonía, porque el Ministerio de Obras Públicas, a través de la Dirección de Hidráulicas, se encuentra ejecutando la segunda etapa del colector Santa Rosa, una intervención que busca terminar con los históricos anegamientos que afectaban a las familias del macrosector en la ciudad de Temuco. La información la dio a conocer el seremi de Obras Públicas David Plaza, quien en compañía del delegado presidencial Francisco Lubetich, el alcalde de Temuco Roberto Neira y el director regional de Obras Hidráulicas Edón Velázquez inspeccionaron el avance de las obras. Se trata de una obra cuyo objetivo es reforzar la infraestructura de aguas lluvias en puntos críticos de la región, a lo que se suma a lo ya realizado en una primera etapa en este mismo sector, además a lo ya realizado en el macro sector San Martín de la capital regional. Para el seremi de Obras Públicas David Plaza, esta es una obra emblemática para el MOP, y dijo que esta es una obra con una inversión cercana a los 5.000 millones de pesos que permitirá dejar atrás los históricos anegamientos en el sector Santa Rosa de Temuco. Hoy esta segunda etapa presenta un 50% de avance y forma parte de un importante plan de infraestructura para mejorar la calidad de vida de las familias y adaptar la ciudad a los desafíos climáticos. Por su parte, Francisco Lubetich, delegado presidencial, señaló que estas obras del MOP, a través de la Dirección de Obras Hidráulicas, buscan dar una solución definitiva a las inundaciones que por años afectaron al macrosector Santa Rosa. Hoy vemos un avance importante de un proyecto de gran envergadura pensado para mejorar la calidad de vida de las familias y proteger sus viviendas durante el invierno. Mientras que el alcalde de Temuco, Roberto Neira, destacó el trabajo coordinado para concretar esta obra. Este ha sido un trabajo coordinado con dirigentes vecinales y familias del sector, quienes han comprendido la importancia de esta obra para Temuco. Gracias a estas intervenciones, estamos avanzando para dejar atrás los históricos anegamientos que afectaban al casco antiguo de la ciudad. Las obras actualmente en ejecución contempla la construcción de un colector de longitud de 900 metros de longitud que se compone de tuberías de 1.200 milímetros de diámetro, que implica una mayor capacidad para evacuar de forma más eficiente las aguas lluvia, reduciendo el riesgo de inundaciones en calles y viviendas del sector. Se considera además la construcción e instalación de 14 cámaras y 26 sumideros de inspección en diferentes puntos del sector a intervenir, y también se contempla la reposición del pavimento en 7.000 metros cuadrados. Esta iniciativa de la Dirección de Obras Hidráulicas implica una inversión de 4.775.941.722 pesos, y a la fecha los trabajos tienen un avance del 50% y teniendo como fecha de término durante el primer trimestre del año 2027.

vamos a otro ámbito porque una inversión, una reunión de trabajo, digo, realizada en la comuna de Nueva Imperial, el gobernador René Zafirio Espinosa comprometió su respaldo para impulsar dos importantes proyectos de conservación de infraestructura educacional y comentó los avances en la adquisición de 10 buses destinados al traslado de estudiantes de diversas comunas que atiende el Servicio Local de Educación Pública SLIP Costa Araucanía. Durante el encuentro, los representantes de las comunidades educativas abordaron los principales avances y desafíos de la nueva educación pública en el territorio, así como la necesidad de fortalecer la educación técnico-profesional, la innovación, la convivencia escolar, la educación inicial con pertinencia intercultural y las estrategias para enfrentar la ruralidad y los desafíos demográficos que afectan a las escuelas unidocentes de la zona costera. Como resultado de la reunión, el gobernador Zafirio anunció su disposición a gestionar ante el Consejo Regional los recursos necesarios para concretar dos proyectos de conservación de alto impacto para la educación pública del territorio. La conservación del Liceo Bicentenario Luis González Vázquez y la conservación de la Escuela Pública Nueva Horizonte. Estamos hablando de una inversión del total del orden de los probablemente 5 mil millones de pesos que espero proponer al Consejo Regional dentro de las próximas semanas. Esto de alguna forma es una manera de colaborar con la educación pública producto de las restricciones presupuestarias que se van generando con motivo de la disminución de los recursos de los distintos órganos del Estado. El gobierno regional tiene una tarea que cumplir con la educación pública y la cumplimos haciendo un aporte sustantivo al mejoramiento de su infraestructura para que los niños y niñas puedan disfrutar de espacios dignos, agregó el gobernador de la Araucanía. En tanto, Cecilia Brito, directora ejecutiva del SLEP Costa Araucanía, valoró la disposición del gobierno de la Araucanía para trabajar de forma coordinada en iniciativas que permitan consolidar la educación pública como un motor de desarrollo territorial. En tanto, Danitza Navarrete, presidenta del Centro de Estudiantes del Liceo Bicentenario Luis González Vázquez de Nueva Imperial, destacó que su establecimiento sea parte de un proyecto de mejoramiento financiado por el gobierno de la Araucanía. Para Rodrigo Venegas, presidente del Consejo Local de Educación Pública, el encuentro permitió fortalecer la articulación entre el gobierno de la Araucanía y el Servicio Local de Educación Costa Araucanía, consolidando una agenda continua orientada a mejorar la calidad y las necesidades de la educación pública en la Costa Araucanía.

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más al plano político, porque el Servicio de Cooperación Técnica Cercotec informó la designación de Yurisán Castro González como su nueva directora regional en la Araucanía, iniciando sus funciones a contar del lunes 18 de mayo. Yurisán Castro es relacionadora pública con magíster en gerencia social y cuenta con una sólida experiencia en el ámbito del desarrollo económico y sector público, desempeñándose en cargos como directora regional de la Subsecretaría de Desarrollo Regional y Administrativo Subdere y jefa de gabinete y encargada de gestión de personas en la Seremi de Obras Públicas. La nueva directora fue dada a conocer por el gerente general de Cercotec, Henry Arzumendi, quien le deseó mucho éxito en la gestión que hoy inicia. Fortalecer la descentralización está en las bases de la administración y en ello el rol en nuestras direcciones regionales es primordial. La experiencia de los nuevos directores busca robustecer esa labor territorial para llegar con apoyos concretos que potencien el desarrollo de las pymes, porque si a las pymes les va bien, a Chile le va bien. En tanto, la nueva directora regional, Yurisán Castro, destacó la importancia de continuar fortaleciendo el emprendimiento y el desarrollo local en la Araucanía. En sus primeras acciones en el cargo, la directora conoció al equipo de Cercotec en la región y encabezó reuniones protocolares con diversas autoridades como el Seremi de Economía, Carlos Cirotti. Además, reforzó el llamado a los emprendimientos y asociaciones empresariales a postular a convocatorias nacionales que mantienen abiertas la entidad, como el Fondo Capital Abeja Emprende para la creación y formalización de pymes lideradas por mujeres y el programa Creación y Fortalecimiento de Cooperativas. De esta manera ponemos punto final a la presente edición de Plataforma Informativa. Desde ya agradeciendo vuestra sintonía, la invitación cordial es para que usted siga junto a nosotros, porque tenemos mucho más que entregar para usted a través de esta emisora.

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0: Es la hora 15 en punto.
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no había bajado esta. Ahora sí que sí. Muy buenas tardes, Cholchol. Buenas tardes, Galvarino. Buenas tardes, Traillén. Estamos con una tarde soleadita, bastante exquisita. Tenemos en este momento 14 graditos en las tres comunas, así que está rico para salir a dar un paseíto, para salir a comer un heladito. Y se van a mantener así las temperaturas hasta el día jueves. Así que el día feriado, 21 de mayo, va a estar espectacular para ir a dar un paseíto. Un paseíto al campo, un paseíto al río, a la plaza. Saludamos a quienes están en la sintonía, a quienes nos escuchan a través de la 93.9, 91.1, 101.3. Recuerda que estamos completamente en vivo y en directo para acompañarte hasta las 18 horas. Así que puedes comunicarte al más 56 45 275 97 24. También saludamos a quienes nos escuchan a través de nuestra señal online como Radio Magistral FM.cl.

Ahí estábamos escuchando esta bachatita con bastante estilo, ¿eh? Directamente desde Traillén. 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Estaremos revisando información, curiosidades comunales, regionales, nacionales. También puedes enviar tus saluditos, pedir tus temas favoritos a nuestro fono WhatsApp más 56 452 75 97 24.

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Oye, tenemos nueva información. Tenemos información respecto a este cupón del gas licuado. Sinceramente, se ha cambiado la información caleta veces. Ya no me da risa, la verdad es que me da rabia. Porque estamos todos descoordinados. En el marco del plan Chile sale adelante, el gobierno de Chile entrega este apoyo extraordinario para mitigar el impacto del alza del precio del gas. Y bueno, se va a entregar un cupón que equivale a 27.000 pesos y sirve exclusivamente para comprar gas licuado. Está dirigido, como ya lo habíamos mencionado, hasta el 80% más vulnerable del registro social de hogares al 16 de abril de 2026. ¿Podrías estar a tiempo de revisar tu registro social? Se demora 15 días hábiles aproximadamente en cambiar la información. Ya, pero aquí viene la información nueva, así que atención, atención a nuestros amigos, especialmente a quienes son adultos mayores o a quienes no manejan muy bien las redes sociales, el internet en general. Más que las redes sociales, el internet. Porque para poder activar tu cupón de gas licuado tienes que ingresar con la clave única al cupondegas.gob.cl. Primero que todo, hay que tener una clave única. Bueno, esta parte me preocupa también, ¿ah? Porque yo no sé si todas las personas que viven en sectores rurales realmente tendrán una clave única, porque probablemente no. Probablemente hay un alto porcentaje de personas que ni siquiera tienen la clave única activa. Yo no sé si a través de algún departamento se podrá prestar la ayuda también a las personas que no se manejan con el internet. Bueno, aquí estoy ingresando a la página que se llama justamente así, cupondegas.gob.cl, y dice que hay que activarlo. Ingresa con tu clave única, solicita la activación de tu cupón de gas licuado.

obviamente las personas tienen que descargar la aplicación Root Pay o descargar la aplicación del Banco Estado, así que para los nietos, para los hijos que puedan ayudar a sus abuelitos, alguien que realmente no comprende el sistema, lo puede hacer. También pueden imprimir a quienes están escuchando presencialmente este mismo cupón digital en la caja vecina, pero antes de esto hay que activarlo con la clave única. Y después el tercer paso que aparece aquí es que lo uses. Dice, úsalo, paga presentando tu cupón de gas licuado en los distribuidores adheridos.

Así que para quienes están escuchando, en algún momento se transmitió a través de las mismas informaciones del gobierno que la postulación sería de forma automática. No, no es automática, usted tiene que activar su cupón con su clave única ingresando a la página que les mencionaba hace un ratito atrás, cupondegas.gob.cl. Esa es la página donde hay que activar este cuponcito. Igual pienso que cada mes se va cambiando la información y me parece así, bajo mi opinión, que es una falta de respeto, sinceramente. Es como olvidarse que hay un segmento que no está relacionado, que probablemente ni siquiera tenga acceso a internet, ni siquiera tenga acceso a un computador. Es una realidad que nosotros vivimos aquí en nuestra región de la Araucanía, y no podemos cerrar los ojos y decir no. Creo que se vive incluso en más porcentaje del que se piensa. Nos vamos a una pausa y ya regresamos con más información.

0: Es la hora 15:28 minutos.
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Oye, les voy a contar que activé mi cupón de gas aquí y sigo yo cuestionándome el modus operandi de todo lo que fue este beneficio, porque siento que se están olvidando de un grupo importante de personas que yo creo que no es menor. Que se trata de esta brecha digital que tenemos especialmente aquí en la Araucanía. Porque aquí, por lo que yo estoy revisando en toda la información que hay, sí o sí tienes que tener la clave única. Para muchas personas, tener la clave única es parte de los trámites diarios o la utiliza siempre. Pero para otras personas, no. Y justamente ahí está uno de estos grandes desafíos, así que vamos a comentarle también a todas las personas que nos escuchan en los sectores rurales y también a las personas que no han sacado nunca su clave única, cómo poder obtenerla. Hay muchas personas que no manejan internet, que no tienen computador, que apenas utilizan el teléfono celular básico. Entonces, enfrentarse a un trámite digital termina siendo algo complejo, incluso angustiante. Entonces, cuando se exige esto como requisito fundamental, cuando primeramente se dijo que la postulación era automática, yo creo que genera preocupación en quienes sienten que están quedando atrás ante este sistema que cada vez está digitalizado. El problema es que yo creo que allá en Santiago claramente que sí, todo funciona de esta manera, pero aquí no funciona así. Entonces es donde tenemos que apoyarnos comunitariamente entre familiares, vecinos, municipios, oficinas públicas que puedan orientar paso a pasito a quienes necesiten ayuda para activar esta clave única y realizar estos procesos, porque finalmente los beneficios deben llegar a todos, no solamente a quienes tienen facilidad con la tecnología. Y la verdad es que el proceso aquí no está así como tan fácil, apretar un botoncito y listo, no, porque hay que rellenar aquí ciertos datitos y les voy a contar a continuación.

fácil. Ya, primero que todo puedes ir de forma presencial. Esto requiere que vayas a algún lugar, sí, que tengas que hacer el trámite. Puedes ir a cualquier oficina del registro civil, algún módulo de Chile Atiende, con su carnet obviamente al día. Y en ese momento usted va a solicitar la clave. Entonces va a recibir un código de activación que puede solicitarlo. Esto sí puede solicitarlo impreso en su manito o ya a su correo electrónico. Si usted no tiene correo electrónico, sí puede recibir este papelito de forma física. Ahora, si usted tiene compañía o más o menos se maneja en el ingreso en internet, tiene que ingresar al sitio oficial claveunica.gob.cl y anotar el RUT, código de activación, ahí en el link que sale, clave única, leer y aceptar obviamente los términos y condiciones y configurar una contraseña para el registro. Obviamente, cuando usted realice este paso, no tiene que compartir su código de activación ni contraseñas con terceros, ya que la clave única da acceso a información personal, también a trámites oficiales. Así que, yo creo que lo más recomendable para una persona que no se maneja muy bien a través del internet es que vaya directamente al registro civil o a Chile Atiende. Si eres de las personas que olvidó su clave única, que lo ocupó una vez y después no se acordó nunca más,

Si está también relacionada a algún teléfono antiguo, tu correo antiguo. El trámite de poder sacar la clave única, activarla, es totalmente gratuito, ya sea presencial o en línea. Así que en ese aspecto no tienes que preocuparte de que si lo tienes que pagar o no, no. Es totalmente gratuito. Y lo bueno de esto es que con la clave única usted va a poder acceder después a múltiples servicios del Estado sin la necesidad de acudir físicamente a oficinas. Lo bueno de tenerla...

certificado de antecedentes, que de repente uno lo necesita de forma más constante, y así otros trámites sin tener que ir directamente al registro civil. Pero sí, tiene que activar este cupón de gas a través de la clave única. Acá dentro de las preguntas que también aparece en la página dice, ¿puedo retirar mi cupón de gas en una caja vecina sin activarlo? Y la respuesta es no. No es posible retirar el cupón de gas sin haberlo activado. La activación del cupón es un requisito previo para su uso. El cupón del gas se activa entre el 18 de mayo, o sea, ayer, y el 30 de junio. Entonces, ahora lo que usted tiene que hacer es hacer este trámite lo más pronto posible para poder recibir el beneficio también lo más pronto posible. Si no se activa, dice también aquí en la página de cupón de gas, que si no se activa en el plazo establecido, el derecho al apoyo se pierde. Ahora vamos a revisar las fechas. Si usted activa este cupón entre ayer hasta el 29 de mayo, o sea, hasta que termine este mes, usted va a poder utilizar el cupón desde el 17 de junio. Si usted activa el cupón hasta el 29 de mayo, va a poder ocupar el cupón desde el 17 de junio. Ahora, si ya lo hace luego de esta fecha, lo va a poder ocupar desde el 2 de julio. Y si luego lo hace ya pasado el 13 de junio, va a poder recibir este beneficio el 21 de julio. Ya sea en las tres fechas que acabamos de nombrar, la vigencia es la misma para todos hasta el 30 de septiembre. Entonces yo aquí ingresé a la página cupondegas.gov.cl y aquí aparece como hay un cuadrito blanco que dice ingresa con tu clave única para activar tu cupón de gas. Entonces uno ingresa ahí, clic, clave única, ahí pone su clave única. Y después le van a pedir datitos de confirmación, como su nombre completo, el RUT, correo electrónico, y todo eso tienen que registrarlo nuevamente y poner abajo que ya está listo el trámite. Y luego de eso, para saber si todo salió bien, le va a llegar un correo. A ver, vamos a revisar al tiro si me llegó y si lo hice bien. No, lo hizo mal.

me imagino, así para mí, que soy medianamente, entiendo aquí del internet, ya es difícil aquí hacerlo, me imagino para las personas que no, por eso me hago tantas preguntas en cuanto a esta brecha digital y si realmente se está apuntando al sector más vulnerable o no. Nos vamos a ir a una pausa musical mientras yo intento aquí validar, activar mi cupón de El Gas para poder contarles cómo funciona el proceso, cuánto más o menos se demora.

Ya. Lo logré activar. Todavía no me llega el correo, sí, ¿ah? No es tan instantáneo. 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Ya, yo seguí todos los pasos correspondientes y después sale al final como un resumen de la solicitud que uno realiza ahí en el en la misma página, donde te dan el número de la solicitud con la fecha, que es ahora 19 de mayo, el nombre, el RUT, el correo al cual debería llegarte ya la aprobación, podría ser la activación, y me dice que mi cupón ya va a estar disponible desde el 17 de junio de 2026. Ah, yo creo que, mira, yo creo que lo que tiene que llegar al correo es el cupón. Me imagino que varias personas deben estar realizando este trámite, así que podría estar por eso relativamente lento quizás la llegada del correo, porque todavía no me ha llegado ningún correo sobre este proceso de activación. Debe ser también por el inicio de este trámite.

Luego de que llega el correo, dice por acá que puedes activarlo ya y ver el cupón desde la aplicación del Banco Estado o desde Root Pay, también la otra aplicación de pago. Nos vamos a una pausa comercial y ya regresamos con más información. 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

caso de Isidora, la niña de 2 años. Ya habíamos conversado este tema en la mañana, pero ahora los datos son respecto a la formalización de su padre, Jorge Constanzo. La fiscalía expuso una serie de preguntas que, a juicio del Ministerio Público, evidenciarían un actuar doloso. Según la investigación, el imputado habría permanecido hasta cerca de las 1 de la madrugada en el quincho del condominio junto a otras personas y posteriormente salió solo a una discoteca, regresando recién cerca de las 5 de la mañana. Horas después, y tras consumir alcohol durante el almuerzo, se habría quedado dormido profundamente mientras cuidaba a la menor. Uno de los antecedentes más graves revelados en la audiencia apunta a que existía esta resolución del tribunal que lo obligaba a instalar mallas de seguridad en todo el departamento. Sin embargo, la habitación de la niña no contaba con protección. La fiscalía sostuvo además que funcionarios policiales golpearon la puerta durante cerca de 40 minutos tras la caída, sin obtener ninguna respuesta. Gravísimo, gravísimo, tanto para las entidades fiscalizadoras de esta malla, pero todavía no encuentro yo aquí. Sigo manteniendo este eslabón que les comentaba en la mañana. ¿En qué momento se le hace entrega de la menor? Porque se supone que era solamente por el día domingo el cuidado. Entonces, ¿cuándo le pasaron a la niña a Jorge Constanzo? ¿Se lo pasaron directamente a la pareja de él? ¿Quién realizó la entrega? Como que no están los datos aquí explicados con detalle. Porque obviamente quien haya realizado la entrega a una persona que estaba evidentemente bajo los efectos del alcohol, igual actuó con negligencia, ¿o no? Porque dentro de toda la información dice que la visita reglamentaria era solamente el día domingo. No dice que sea desde el día sábado, entonces ahí me queda un poco la duda en qué momento le entregan a la pequeñita al cuidado del padre.

Oye, al final terminaron despidiendo a Germán Naranjo Maldini. ¿Se acuerda que habíamos hablado ayer de un empresario que protagonizó un violento episodio con insultos racistas en el aeropuerto de Sao Paulo? La verdad es que lo despidieron de su trabajo y él tuvo que pedir disculpas. En las disculpas, él habla de que no era él, que era otra persona, que en ese momento se encontraba como fuera de sus cabales intelectuales. A ver, mira, vamos a buscar un poquito más.

claro, tuvo que hacer una carta de disculpas. Luego de ser despedido también por la empresa donde trabajaba, y donde él escribe ahí que no era yo, que su mente estaba en un estado alterado. Conveniente. El ejecutivo de la empresa Landes fue despedido y luego aprehendido por proferir estos insultos tipo racistas y homófobos al interior de un vuelo de Latam. Así que durante la tarde de ayer se difundió también la carta de disculpas que él publicó desde la cárcel, donde puso lo siguiente: creo en todos los seres humanos, los amo sin distinción, creo en el amor sin distinción, solo he ayudado a la gente en mi vida sin distinción. Eso lo repite él mismo en la carta. Me impactaron mis palabras en el video, esto no refleja lo que creo. Perdí hace poco tiempo a mi hermano y bebí demasiado alcohol. Estuve en un tratamiento psiquiátrico. Ojalá pudiera decirles esto a todos en el video. Las personas que vieron no soy yo. ¿Y quién era, amigo? Era Patricia. Sí, a ver ya. La persona que vieron el video no soy yo. Es una persona que estaba fuera de sí. Amor para todos. Mis sinceras disculpas a quien lastimé.

Bueno, yo creo que las personas que pasan, yo no sé cuáles son los procedimientos judiciales cuando suceden cosas de este tipo, pero no es la primera vez que yo me encuentro con que justamente se utiliza esto de no estar con los cinco sentidos ahí bien puestos. Y decir cosas como que no estaba en sí. Y no le quedaba otra que tener que disculparse. Seguimos con música, queridos amigos. Y tenemos un saludo de cumpleaños, ¿eh? Nos vamos a ir con la canción y luego nos vamos con el saludito.

0: Es la hora 16, 29 minutos.
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Ya estamos de regreso, nos habían pasado a visitar aquí a los estudios de Radio Magistral en Cholchol. Como les comentaba hace un ratito atrás, tenemos saluditos de cumpleaños a esta hora de la tarde. Y queremos enviar un afectuoso saludo de cumpleaños a Karencita Paineo. Así que deseamos que este año, este nuevo año, Karencita venga cargado de alegría, de amor, de momentos inolvidables, junto a tu familia, a quienes te quieren, que la vida te siga regalando salud, éxito, felicidad, abundancia, plata. Que nunca le falten, Karencita, los sueños por cumplir, las sonrisas. Así que espero que sea regaloneada con mucho, mucho amor en este día, en estos 20 años de cumpleaños. 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

0: Y nos vamos con este tema, con un saludo especial nuevamente para Karencita Paineo, que hoy está cumpliendo años. Te enviamos un abracito grande, Karencita.
1: Oye, Carla, ¿qué se siente de mujer?
2: ¿Se siente tantas cosas? Lo importante es que tú nunca dejes que nadie te diga lo que puedes o no puedes hacer. Porque tú tienes una fuerza gigante dentro de ti. Y eso nunca lo

0: Es la hora 17. Un minuto.
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de la tarde con 8 minutitos y tenemos una noticia de algo que está sucediendo ahora en este momento, noticia en desarrollo, y es un amplio procedimiento de emergencia que se está desarrollando en el sector Cenco Mall luego de la caída de una persona desde altura al interior del recinto comercial. El lugar concurrieron equipos del SAMU y personal de carabineros quienes trabajan en la atención de la emergencia en el resguardo del sitio mientras se están desarrollando las primeras diligencias aquí en el mall de Temuco. Por ahora no se ha informado oficialmente el estado de salud de la persona afectada ni las circunstancias que originaron el hecho, así que el procedimiento en este momento continúa en desarrollo y vamos a estar atentos a la información de este operativo, de este procedimiento de esta persona que se cayó en lo que sería el portal de Temuco.

bueno, aquí aparece un poquito más, pero la verdad es que son los diarios locales los que están reportando esta situación. Dice por acá, seguidores nos reportan sobre una persona que cae al vacío desde el tercer piso del mall Portal Temuco. Se trata de una mujer que estaría siendo atendida en este momento por personal del SAMU para poder estabilizarla, prestarle los primeros auxilios y trasladarla al hospital regional. De manera preliminar, según testimonios de los testigos en el lugar, como ya habíamos nombrado, la persona afectada sería una mujer. Algunas versiones apuntan a un eventual intento de suicidio, pero esto es solamente eventualmente lo que podría pasar, porque todavía no hay una información, digamos, clara de parte de Carabineros, de parte de las entidades que están encargadas de esta situación. Hasta el momento no ha sido confirmado oficialmente por las autoridades que se haya tratado de un intento propio de la persona de lanzarse. Mientras se desarrolla el operativo, trabajadores de las tiendas ubicadas en el centro comercial señalaron que el recinto continúa funcionando con relativa normalidad. Hasta ahora no existe información oficial respecto al estado de salud de la persona involucrada ni las circunstancias exactas en que ocurrió el hecho. Vamos a estar atentos también a esta noticia que está en desarrollo. Recuerdo que el año pasado también estuvimos leyendo una noticia que había ocurrido algo similar en el Costanera Center en Santiago, donde muchas personas manifestaron también de cómo los locales comerciales y estos espacios seguían con la normalidad a pesar de que sucediera un hecho de esta magnitud. ¿Cuál es el protocolo comercial ante un tipo de incidente como este? Vamos a quedar atentos a esta noticia que está completamente en desarrollo y que ocurrió en el portal de Temuco. 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

0: 5 de la tarde con 24 minutitos. Y le vamos a dar la bienvenida a Sotito. ¿Cómo estás, Sotito? Buenas tardes, ¿cómo está?
1: Buenas tardes. Aquí estamos.
0: 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Hoy estaba leyendo una noticia hace un ratito atrás, que nos tiene todavía preocupados porque no hay muchos datos y que está ocurriendo en este momento en el portal de Temuco.
1: Ya.
0: Se cayó una mujer, no se sabe exactamente la edad. No hay mayor información al respecto, pero fue del tercer piso. Así que no hay mucha información más que la de los medios locales, que hay testigos que dicen que fue intencional. Otras personas dicen que no. Entonces, como hasta el momento no hay como una
1: No hay nada oficial.
0: No hay un comunicado oficial de ninguna autoridad, carabineros, así que vamos a estar a la espera a ver si tenemos mayor información.
1: Sí, vamos a tratar de juntar antecedentes sobre eso.
0: Antes de irnos. Lo que sí decía aquí que el mall había seguido como funcionando con normalidad. Igual pienso yo que como que cuando... ¿Cuál es el protocolo a seguir en el caso de algo así?
1: Es que tiene que haber un protocolo de seguridad. Yo creo que en caso, no sé, deben evaluar algún grado de gravedad del asunto, yo creo, para
0: claro,
1: saber qué,
0: no
1: qué hacer.
0: Poco,
1: pues, sí, pues, pero no sé, vamos a ver en qué condiciones fue, cómo quedó.
0: Claro, bueno, en realidad todavía no tenemos mayor información. Igual me da lata esa situación, siento como que de repente, como que humanamente estamos siendo un poco desempáticos. De ser así. Fue lo que ocurrió el año pasado, lo mismo que pasaba en el metro, ¿te acuerdas? Donde la gente decía que era un ratito y después todo seguía como normalidad, así como, ay,
1: aquí no ha pasado nada.
0: Aquí no ha pasado nada.
1: Exactamente.
0: Y está pasando algo, eso de repente me asusta un poco de cómo humanamente podemos tener esa capacidad de cegarnos a ver ciertas realidades porque no tienen que ver con la nuestra.
1: Claro, supuestamente el raciocinio, que es lo que tenemos como don los seres humanos, creo que es lo que menos se está ocupando últimamente.
0: Sí, la verdad es que estoy buscando aquí más información respecto a esta caída, pero no sale más cuanto al estado de salud de la persona. Ojalá que se encuentre bien, ojalá que no haya sido intencional, porque este sería el segundo caso,
1: claro,
0: que estaríamos teniendo de una situación de ser así. Yo creo que no, yo creo que quizás... ¿No encuentras que está muy baja la reja?
1: La baranda que tiene el...
0: ¿Sí?
1: Sí, la verdad es que sí.
0: ¿No sientes que la encuentras como baja?
1: Tiene poca seguridad en ese sentido, o sea... ¿Quién no tenía ese pensamiento obtrusivo? Así como, oye, así como que me voy a asomar y me voy a...
0: De hecho, no sé si... ¿Te acuerdas? No, una vez también te hice una observación de una especie de asiento que estaba como en la baranda del mall. Acá.
1: Sí.
0: ¿Te acuerdas?
1: Ay.
0: Yo como mamá lo único que pensé fue como niño sube el asiento, se tira.
1: Claro, claro. Un escalón.
0: Un escalón. Y me pareció muy preocupante. Yo creo que...
1: Tráigame al tiro al arquitecto.
0: Sí, vamos a llamar al arquitecto ahora. No, pero sí. Me pregunto cuáles son el lineamiento ahí de seguridad en cuanto a todos estos protocolos.
1: Claro.
0: De un lugar donde hay alta concurrencia de personas.
1: Sí, porque es lo que pasa, no sé, pues en caso de algún asalto o algo que también puede ocurrir ahí, pues tiene que haber tiene que haber un protocolo de seguridad rápido.
0: Pucha, nosotros no somos ingenieros en prevención de riesgo, pero ¿qué harías tú? Yo creo que deberían como cerrarse las tiendas de inmediato, así, como que dejar el proceder a las personas en que
1: están
0: ahí.
1: O sea, es que partamos porque el mall es muy grande, hay muchas tiendas, muchas marcas, muchas personas.
0: Claro.
1: Entonces, tomar una medida como tan drástica como cerrar el mall, te conlleva a más problemas, a veces incluso de seguridad.
0: Claro.
1: Porque mover esa cantidad de masa es mucho más difícil. Tú lo que haces como seguridad en primer momento, tú cercas el área, ¿sí? Contienes el área donde ocurre el accidente. Y siempre hay, hay delimitado, no sé, ciertos metros que se van a cerrar y de ahí se comienza a trabajar.
0: No había pensado en ese punto de vista, que claro, porque al hacer este llamado, así como podría generarse más pánico, sí, gente corriendo, causar otro accidente.
1: Por eso se analiza mucho la gravedad que puede ser del asunto.
0: Así que vamos a estar atentos entonces a esta noticia. Nos vamos a ir a una pausa comercial y ya regresamos con más a través de la 101.3, 93.9, 91.1.

0: Es la hora 17:30 minutos.
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van quedando solamente 10 minutitos para las 6 de la tarde y nosotros seguimos junto a la compañía de heladería La Plaza de la Comuna de Galvarino, que te está esperando en calle Independencia 451, frente a la Plaza de Armas, con variedad en heladitos de máquina soft, de paleta, artesanales, toda la línea de helados Savory. 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Como el otro día estábamos conversando, ¿qué pasaría si te ganaras el Kino? Porque estaba leyendo una noticia por aquí que dice que se acumuló así como hace tiempo que no se acumulaba.

histórico, dice esto. El Kino alcanza los 10.000 millones para su sorteo de mañana, miércoles 20 de mayo. Dice que la información es que se van a sortear 10.000 millones, el monto acumulado más alto desde que comenzó el popular juego en 1990. Así que la cifra récord será distribuida entre distintas categorías, juegos adicionales, convirtiéndose en uno de los sorteos más esperados de los últimos años. Así que las apuestas estarán disponibles hasta el 20, hasta mañana a las 10:30. Así que la verdad no sé cuántas veces yo he comprado el Kino. Sé exactamente lo que quería con esa plata, pero no sé si lo compro. Soto me mira por acá y me dice, siempre hacen eso. Yo creo que igual tiene que ser alguna como opción de marketing, así como acumulado y todo eso.

¿qué harían ustedes si se ganaran, si se ganaran el Kino? ¿Qué harían ustedes? Yo lo primero que haría, siempre digo yo, pagar todas las cuentas. Y ahí haría como mi acto generoso. Pagaría mis cuentas y la de toda mi familia. Las deudas. Y libraría de deuda a los adeudados. No podría decir del mundo, pero por lo menos del círculo más cercano. Quedáis liberados de deudas. Oh, me sentiría como el papa. La papa. Pero no entiendo realmente cómo es que se reparte el Kino, porque ahí dice hartos de juego adicional y yo no cacho ni una. Sí, pero igual. Mil milloncitos. Tiquitaca. De 10 luquitas para arriba, yo feliz. Plata que no tengo. Ya estoy que casi quiero juego. Voy a revisar un ratito más a ver cómo funciona. De repente, de hecho, no sé ni cuánto cuesta un Kino ya en este tiempo. ¿Alguien sabe? Soto, ¿cuánto cuesta el Kino? Mi mamá una vez se ganó el Kino. Pero como que ganó una parte, así como... Igual se compró una parca bacán. Sí, se compró una parca bacán que no se lo hubiese comprado si no. ¿Qué harías tú si te ganaras el Kino? Cuéntanos en estos últimos minutitos. Yo eso haría. Pagaría las deudas. Y el resto del dinero... No sé. Tendría que ver cuáles son las situaciones que se me van dando... puntual en el diario vivir, y yo creo que cuando a uno le llega plata así como con ganas, yo creo que ya la que me voy a ir a ver, me van a juzgar quizás, no, pero yo creo que cuando llega plata, harta plata a nuestras manos, que es así por suerte, al azar, por sorteo, yo encuentro que si llega a las manos de gente, no sé, que sea capaz de pensar en el prójimo, unos milloncitos para uno, le puede ir bien a todos. La Carmelita. No, pero sí es verdad. Me refiero a, por ejemplo, cosas pequeñas. No es necesario como ya donar todo el Kino a una fundación, pero, por ejemplo, no sé, no cuestionarse la propina de los empaques de supermercado, menos si son jovencitos, ni se la cuestione. Deje la luca. Tía, tío, deje la luca. En el semáforo límpienme el vidrio. Pásele plata a los chiquillos que están ahí. No sé, son cositas pequeñas. Uno nunca sabe la realidad de las personas y por qué tienen que estar en distintos puntos. Y si tú tienes la posibilidad de ayudar...

Mira, por acá me dicen algo muy interesante. Le pagaría las deudas y le compraría una casa a todos mis hijos. Oye, sí, creo que es un pensamiento muy bonito. A esas cosas me refiero, a esas cosas justamente, querida amiga, me refería a que de repente con la platita que uno tiene puede ayudar a otros. No tiene por qué ser tan general, pero podemos hacer pequeñas ayuditas nosotros en nuestros pequeños grupos familiares, sociales. Y yo encuentro que ahí está como la satisfacción completa. Como cuando hace las cosas con esa intención. Creo que ahí uno libera las hormonas correspondientes que te van a dar esa satisfacción que el dinero no va a comprar. Lo más bonito yo creo que es imaginarse que ganándose el quino, la lotería, no solamente es plata, es pensar que todo, es pensar en eso, pues pensar todas las cosas que podríamos hacer por las personas a quienes queremos. Ya, pues Diosito. Si me estás escuchando por la radio, ganémonos el quino. Que se lo gane alguien que esté escuchando. Nos despedimos, queridos amigos, y nos encontramos nuevamente mañana a partir de las 3 de la tarde en este mismo horario y por las mismas frecuencias. Por supuesto que seguimos con la música a través de todas las frecuencias de Radio Magistral 101.3, 93.9, 91.1.

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1: Toma los controles, Giovanni Riquelme.

Muy buenas tardes, queridos amigos y amigas. Estamos arrancando, estamos iniciando esta programación de día martes a través de las frecuencias de la radio Magistral FM. Día martes 19 de mayo, desde ahora y por las próximas dos horas te vamos a entregar lo mejor de la selección latina, pop, baladas románticas y éxitos del recuerdo. A través de cada una de las frecuencias de la radio en el Cholchol, estamos en la 91.1 FM, entra y llena a través de la 101.3 y en Galvarino y alrededores para gran parte de la región a través de la 93.9 FM. Ustedes pueden comunicarse con nosotros a través de las plataformas sociales, en Facebook y en Instagram nos vas a encontrar como Radio Magistral FM. Facebook e Instagram, Radio Magistral FM. Ahí estamos para que usted pueda comunicarse con nosotros, enterarse además de acontecer regional, nacional y del mundo en todo momento. Y nuestro WhatsApp, 45-251-3128, 45-251-3128, línea directa habilitada en este martes. 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Tenemos todo listo, preparado en esta tarde de martes. Arrancamos con la buena música en la voz de Soraya. Esto es Solo por Ti.

estaba sonando Chayanne y su era completamente enamorado. En esta tarde de martes, seguimos en toda la región de la Araucanía. 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Nos vamos con más canciones a esta hora. Nos vamos ahora a escuchar esto que es de Rey, que luego Tande, y volvemos.

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1: Es la hora 18:30 minutos.
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0: Es la hora 18:37.
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1: Es la hora 18:41.
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2: Es la hora 18:58.
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1: Es la hora 19. Un minuto.
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0: Es la hora 19:09.
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1: Es la hora 19, 16 minutos.
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0: Es la hora 19:20.
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0: Es la hora 19:22 minutos.
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1: Es la hora 19:25.

0: Es la hora 19:26.
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Regresamos luego de esa tanda publicitaria a esta hora de la tardecita acá en la Magistral FM. Estamos en este segundo bloque, segunda media hora de programa y nos vamos a ir con un gran clásico, pero antes les tengo un muy buen dato porque en Galvarino nos acompaña Heladería La Plaza en calle Independencia 451. 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Nos vamos a ir de inmediato con otro gran éxito. No olvides que tú puedes solicitar la canción de tu artista o grupo favorito a través del 452-513128. 452-513128 es el WhatsApp magistral Galvarino habilitado en este martes. Nos vamos ahora con Ana Gabriel. Esto es Hice Bien Quererte.

estábamos escuchando a los Vázquez en esta tarde a través de la radio magistral FM. Nos separan ya un par de minutos de las 19 horas y seguimos acompañándote en la FM y a través de nuestra señal online en la web www.magistralfm.cl. 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Ya lo sabes, nuestra web está habilitadísima y estamos por supuesto a través de nuestras redes sociales entregándoles toda la información, todo lo que acontece en la región en Facebook e Instagram, Radio Magistral FM. Ahí te vas a enterar de todo lo que ha estado sucediendo durante las últimas horas. Y si quieres comunicarte vía mensaje, lo puedes hacer también a través de las plataformas antes mencionadas. Radio Magistral FM. Nos vamos a ir de inmediato con más canciones. Luego con la tanda de las 7 y volvemos.

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